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2: Voy a cantarles, señores, las coplas de Chucho el Roto.

0: Matilde, no sé si anoche te diste cuenta del interés de Paquito Argumedo por mi sobrina.
1: ¿Interés?
0: Sí. ¿No te diste cuenta de las miradas, de los suspiros, de las galanterías y frases amables con que la regaló?
1: No me di cuenta. Entretenida con la charla general, no me preocupé de observar.
0: Ah, pues fue muy notorio. Y al despedirse, la forma en que besó la mano de la niña fue muy significativa.
1: Carolina, ¿qué estás insinuando?
0: Lo que está muy claro, Matilde. Es extraño que tú, siendo su madre, no te hayas enterado. Paquito Argumedo se fue enamorado de mi sobrina.
1: Bueno, todo puede ser, pero en el caso de ese muchachito y mi hija, todo puede tomarse como lo que es, tratándose de un jovencito visiblemente impresionable.
0: No, Matilde, esto no fue solo una impresión pasajera, es algo más trascendental.
1: Carolina, no creo que Lolita esté pensando en esas cosas. Aunque tiene 16 años, no ha despertado aún a la vida, así que...
0: Bueno, estoy de acuerdo contigo, pero si el muchachito la corteja, si la busca, hay que pensar en todo, ¿no crees?
1: Bueno, sí, pero todo tiene su tiempo y cuando sea conveniente, yo hablaré a mi hija.
0: De todos modos, imagínate si la niña se impresiona también, que no es difícil, y se encapricha.
1: ¿Qué dices? Bueno, entonces yo me encargaré de orientarla, de aconsejarla, para que escoja para compañero a un hombre y no a un maniquí.

0: Me parece que la señorita Matilde hablaba demasiado claro, hijo.
1: Sí, se trataba de su hija, padre. Sin embargo, a Carolina le dio risa el tratamiento y en vez de disgustarse, lo tomó por el lado conciliatorio.
2: Me has hecho reír diciéndole manequí a un muchacho tan guapo, tan culto, tan elegante como Paquito.
3: Tendrá todos los atributos que quieras reconocerle, pero para mí es solo un manequí.
2: Bueno, de acuerdo, pero Lolita podría enamorarse de ese manequí. Y tú no lo podrías evitar. Además, es un manequí con muchos millones atrás. Y cuando herede, será una de las fuertes fortunas de México.
3: Para mi hija es lo que menos me interesa. Si un día se enamora, ojalá que lo haga de un hombre, como te dije antes, aunque no sea millonario. De un hombre que pueda hacerla feliz, aunque no la haga rica. De un hombre que la respete, aunque no la llene de joyas.
2: ¿Cómo te pasó a ti?
3: Lo mío fue otra cosa. Y no viene al caso.
2: Pues sí viene, porque lo que debemos evitar en tu hija es que mañana o pasado se le acerque un ebanista y la seduzca.
3: ¿Qué dices?
2: ¿Eso? Que no se nos ocurre mandar a retapizar los muebles y ella entable amistad con el carpintero, porque, como tú, podría enamorarse de un pelagatos, de un cualquiera, que a la larga hasta su nombre sea pronunciado con vergüenza. Por eso quise hablar contigo sin que Lolita pudiera enterarse. Por eso, porque el nombre de su padre puede dar al traste con el porvenir de la niña.
3: No hay ningún interés en la amistad de los Argumedo.
2: Sale sobrando que trates de disimularlo. Paquito se enamoró de Lolita y hoy fue al despacho para hablar con tío Diego.
3: ¿Ah, sí? Pues pierde el tiempo. Mi hija no se fijará en él. Y si lo hace, yo misma le sacaré de la cabeza cualquier idea al respecto.
2: Matilde, José María Argumedo está interesado en las relaciones que pretende su hijo. Paquito le ha confesado su enamoramiento de Lolita y habló con tío Diego para exigirle que le diera el origen de tu hija.
3: ¿Qué? No hay que decírselo. Eso podría provocar situaciones desagradables para mi hija. Hablaré con tío Diego para pedirle que no diga nada.
2: ¿Lo ves? ¿Ya ves cómo el solo nombre de su padre puede provocar situaciones penosas?
3: Pero no lo diremos. Y Paquito Argumedo no debe volver a esta casa. No es que me avergüence de Jesús. Así lo he querido. Pero esa gente, como los Argumedo, van a escandalizarse y buscarán la forma de humillar a Lolita. No deben saber quién es su padre.
2: Creo que es bastante tarde, porque tío Diego tuvo que decirle a José María el nombre del padre de mi sobrina.
3: Se lo dijo, pero ¿qué se lo dijo? ¿Qué les importa a los demás?
2: Se lo dijo porque José María amenazó de investigarlo por su cuenta. Y entonces sí, hacer un gran escándalo.
3: Dios mío, ¿qué vamos a hacer?
2: Yo le propuse a tío Diego una solución muy sencilla. Protocolizar una constancia ante un notario de que el apellido de Lolita es Lizard. Y desconocer de una vez por todas el apellido del plebeyo ese.
3: No, Jesús Arriaga es su padre. Llevará su apellido.
2: Bueno, pues, a ver qué haces cuando tu hija te diga que quiere casarse y tú no le puedas dar legalmente un apellido.
3: Yo hablaré con mi hija.
2: Habla, pero ahora mismo, de una vez. Así sabrás lo que pueda venir más adelante.
3: No, voy a pensarlo primero. Encontraré la forma de convencer a Lolita de que no se fije siquiera en el manequí ese.
2: Ojalá que tenga suerte, pero mucho me temo que la niña se enamore y se encapriche del manequí. Buenos días, sobrina.
4: Buenos días, tía Caro. Qué hermoso buque de flores, tía Caro. ¿De quiénes son?
2: ¿Son tuyas? Acaban de traerlas. Vino un coche muy elegante y un criado de librea bajó para entregarlas.
4: ¿Para mí? ¿Y quién las manda?
2: Ahí viene una tarjeta. Puedes sacarla del sobre y enterarte. Que yo también tengo curiosidad por saber.
4: A ver. con la admiración de Paquito.
5: ¡Ay, son de Paquito!
2: Niña, ¿y no se lo agradeces?
5: Bueno, sí se lo agradezco, pero... Paquito.
2: Paquito está demostrando que es un caballerito muy decente. No hay cosa de mejor gusto que enviar flores a una muchacha cuando hay simpatía por ella.
5: Y están bonitas, de veras.
2: De veras que están bonitas. Estos buquets son muy caros. Se necesita estar enamorado profundamente para enviarlas.
5: ¿Qué, enamorado? ¡Ay, tía! ¿Y quién piensa en enamorarse?
2: ¿Él? ¿Ya lo estás viendo? ¿No te diste cuenta? Anteanoche no tuvo ojos más que para ti. Te dirigió dos o tres galanterías y al despedirse, te besó la mano.
5: ¿Cómo deben besar los señores la mano a una dama?
2: No. Paquito te besó, ¿cómo dijera yo? Con devoción.
5: ¡Ay, tía! Bueno, pues están bonitas. Y ahora, ¿qué debo hacer? ¿Qué hace una señorita cuando le envían flores? ¿Tiene que dar las gracias?
2: De momento no, sino hasta que haya una oportunidad. Es decir, si él viene a visitarnos otra vez, cosa que sucederá muy pronto, a juzgar por su envío, le agradecerás en forma sencilla pero amable. Le mostrarás simpatía.
5: ¿Simpatía?
2: ¡Claro! Lolita, dime una cosa. ¿Te es antipático por completo?
5: ¿Antipático? Pues no. No lo es del todo. No me gusta su amaneramiento, su forma de hablar. Como que no es muy varonil.
2: Ay, hijita, eso no tiene importancia. Porque si lo tratas con más frecuencia y alguna vez le insinúas que no te gustan ciertas cosas, él, si te quiere, las corregirá inmediatamente. Eso no es obstáculo para que se aprecie, para que se estime, para que se pueda querer a una persona.
5: ¿Quién iba a imaginar que Paquito Argumedo me enviara flores?
2: Voy a ponerlas en este florero. ¡Ay, mira qué preciosas se ven!
5: Están muy bonitas, no puedo negarlo.
2: Muy bonitas, aunque si te acercas, tu hermosura las hará palidecer.
5: Tía, por favor, me apenas.
2: Ay, ¿sabes? Bueno, no porque te interese, ya lo sé, pero ¿sabes a cuánto asciende la fortuna de los Argumedo?
5: No lo sé, pero nosotros somos bastante ricos para envidiar a otros.
2: Pues no te digo que los envidiemos, pero siempre es bueno saber la posición de nuestras amistades. Se dice que llega a más de 3 millones. Imagínate nada más.
5: Mi tío Diego dice que es millonario también.
2: No lo es, pero apenas tendrá la mitad de esto. ¿Verdad que son muy ricos? ¿Lo sabías, Lolita?

0: Carolina, empeñada en ponerle a los ojos de mi hijita Lolita al tal Paquito, padre. Hizo enviarle flores que Lolita pues empezaba a recibir con cierto agrado.
1: Era natural en la edad que tenía tu hijita, Jesús.
0: Y Matilde, pues, tenía que consecuentar para no violentarse ante esa situación. Y así, pues...
2: ¿Verdad que están bonitas, mamá?
3: Sí, muy bonitas. Pero no debiste recibirlas, Lolita.
2: ¿No? ¿Por qué? Dice mi tía Caro que es una galantería y si las hubiera rechazado, me tomarían por grosera.
3: Eso no, siempre que el rechazo se hiciera con táctica. Por ejemplo, haber dicho que tú no estabas en casa. En fin, mira, Lolita, si tú recibes flores o regalos de un muchacho, cualquiera que este sea, ya implica cierta aceptación de tu parte. Es decir, al recibirlo, estás manifestando afecto o simpatía. Y no creo que Paquito Argumedo...
2: Bueno, no te diré que me sea muy simpático, pero son las primeras flores que recibo en mi vida. Y no te lo niego, mamacita. Me han causado muy buena impresión.
3: Pero, ¿Paquito te gusta? Yo pensé que no te había impresionado.
2: ¿Impresionarme? Pues no, precisamente, pero... Estás preocupada por mí, ¿verdad?
3: No. ¿Por qué había de estarlo? Tú eres una muchacha inteligente. Aún eres muy joven para pensar en cosas tan serias como es el amor. En fin, que la vida todavía tiene mucho que enseñarte, porque te reserva grandes sorpresas.
2: Ay, mamacita, ¿qué tiene de malo una amistad?
3: ¿Una amistad? Lolita, tú no eres amiga de Paquito Argumedo. Él vino a hacernos una visita, regresó por segunda vez, pero si mal no recuerdo, tú te reíste de él por sus maneras, tanto que hiciste enojar a tu tía Carolina.
2: Ay, pobre de Paquito, esa noche lo hice pasar un mal rato. Ay, no lo volveré a hacer. En cuanto haya una oportunidad, me voy a disculpar con él. ¿No te parece, mamá?
3: Bueno, es que...
2: Tú me has aconsejado que sea una muchacha amable, decente, respetuosa, y no quiero que Paquito vaya a pensar lo contrario. Jesús.
4: ¿Sí?
2: ¿Por qué están tristes los panteones?
4: Porque, pues sencillamente porque aquí es donde termina la vida humana, ¿eh? Porque al morir las personas aquí son depositadas y, bueno, no puedo explicarlo más a fondo porque te vas a entristecer más. Mira, ahí este lugar que indican estos papeles. Esa debe ser la tumba de tu mamacita. Sí, aquí es. Ahí tiene el número pintado en esa tablita y el nombre.
2: ¿Aquí está mi mamá? ¿Enterrada?
4: Sí, aquí está Teresita. Aquí descansará para siempre.
2: Señor Jesús, ¿y por qué entierran a las personas? ¿No sienten feo cuando las tapa la tierra? ¿Y quieren ver a sus gentes? ¿No lloran?
4: Bueno, pon esas flores ahí en la cabecera y vamos a rezarle unas oraciones, ¿sí?
2: ¿Aquí? ¿Así están bien?
4: Así están bien. Ahora rezaremos.
2: Señor Jesús.
4: Sí.
2: ¿Y mi mamacita me está mirando? ¿Sabe que le puse esas flores?
4: Claro que sí lo sabe, hijita. Ella te está viendo desde el cielo.
2: Pero el cielo está allá arriba y mi mamá, si está enterrada ahí, no está en el cielo.
4: Teresita, tú no comprendes algunas cosas, pero mira, aquí,

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4: Bienvenidos a este su espacio nuevamente. 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
5: 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Donde antes veía obstáculos, ahora encuentro puertas abiertas. Todo conspira para mi bienestar y para el cumplimiento de mis propósitos. La luz divina guía cada una de mis decisiones. Confío en el tiempo perfecto de Dios. Mi vida avanza con paz, con seguridad y con bendiciones constantes. Todo llega cuando debe llegar, de la mejor manera y para mi mayor bien.
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12: Bienvenidos a un nuevo episodio. Soy Claudia Mejía. Creo que han escuchado por ahí en las noticias sobre este gusanito, el gusano barrenador. Hoy tenemos un invitado, es un infectólogo, es el doctor Bruno López. ¿Cómo estás?
13: Muy bien, muchas gracias.
12: Gracias por estar aquí y hablar sobre este tema. Sí da miedo, ¿verdad? O sea, sí ha como que metido miedito en la población.
13: Pues lo que se ve da más miedo, ¿no? A veces puede ser más peligroso para la vida en un corto plazo una bacteria que no vemos, pero estos como los se pueden ver al ojo desnudo, como se dice.
12: Claro.
13: O sea, la verdad es que sí generan miedo. La invasión de animales o humanos por este tipo de moscas en su fase larvaria, que son los gusanos, y que esa es una miasis, ¿no? Prácticamente es el término de miasis. Pero esta es una fase intermedia de la vida de la mosca, ¿no? Tiene que estar, llega como la mosca, se para en el tejido, puede ser incluso en una herida, en los conductos auditivos, las orejitas de las vacas, en la boca de un humano, en una herida de un pie de un paciente con diabetes, por ejemplo, con pie diabetes. Se para ahí, deja sus huevos y esos huevos eclosionan, pues se abren, digamos, y se producen la larva, el pequeño gusanito. Y una vez en mosca va a otro, se reproduce con otro macho y va a volver a buscar otro sitio donde alojarse. Todas las moscas llevan esa fase. Hay una que es bastante curioso porque ella prefiere poner sus huevos. Se llama Dermatobia, le llaman la mosca peluda en algunas regiones. Aparte, o sea, del gusano guardado. Se ve similar, la verdad es que la mosca sí tiene las características en los colores. Por ejemplo, la mosca del gusano barrenador, el Coclyomia hominivorax, que su nombre es así científico, digamos, tiene color como verdáceo. es color verde.
12: Ay, son
13: es
12: esas grande, moscas grandes.
13: Verdes, exacto, ay, con una, la espaldita así como verde.
12: Okay.
13: Y que vuelan pues rápido, a grandes distancias. Y esa, y pues se pueden diferenciar en la morfología que tienen. Lo que sí cuesta más trabajo es en la fase de larva, el gusanito, diferenciarlo de otras especies. Ahí sí, porque incluso tienes que verlo con el microscopio, ver ciertas estructuras. El problema del gusano barrenador es que puede dar cuadros graves porque le gusta el tejido humano vivo. Entonces es un parásito obligado. Es decir, para que desarrolle todo su ciclo de vida, necesita una herida de una persona viva para que ahí siga penetrando en el tejido. Barrena, es decir, por literal su nombre, entra, va escarbando el tejido sano y hasta meterse más adentro, hacer cavidades y crear hasta... Y por arrastre pues lleva bacterias y ahí puede crear infecciones también de, ¿no?, por bacterias. Entonces esa es la importancia que tiene. ¿Qué pasa al ganado? El ganado pues se enferma, ¿no? Se enferma porque se llena, si lo dejan sin un tratamiento, penetra y le da un cuadro grave de invasión de este gusano. A la par, pues al abrirle esas cavidades, deja que bacterias entren y le da sepsis también al ganado y mueren
12: y
13: muchos.
12: Se puede morir.
13: Exacto. Y es tan difícil a veces en una sola puesta de una mosca de gusano barrenador, el Cochlomia miniborax, que es el nombre de la mosca, al poner en una herida, en una cavidad, sus huevos ponen hasta 200 en una sola. Y de esos evolucionan hasta el 70%. ¿Cuántos gusanos se van a producir?
12: ¿Todos son los que barrenan?
13: Y todos al mismo par pueden ir barrenando.
12: O sea, es muy rápido.
13: Entonces, por eso a veces tienen que sacrificar al ganado. Porque ya están tan invadidos que es imposible quitarle todos.
12: Pero esto ya estaba erradicado.
13: Esto ya estaba erradicado.
12: Desde los 90s, ¿no?
13: Desde el programa de erradicación del 70 al 92. En el 92 se declaró que era libre de México y Estados Unidos. ¿Cómo lo hicieron? Pues liberaron muchísimos cientos miles de millones de machos, pero estaban radiados, o sea que eran infértiles, digamos.
12: Okay.
13: Entonces se reproducían con moscas hembras y las moscas hembras lo que tenían era producción de huevos sin larvas, o sea eran huevos estériles, digamos, ¿no? Uh-huh. Y así ya dejaron que no se reproducieran hasta que finalmente desaparecieron. Esa fue la técnica que usaron.
12: ¿Y por qué ahora regresó?
13: El problema, donde no realmente, aparentemente se había erradicado, pero había pequeños brotes, por ejemplo, en Panamá, en Puerto Rico.
12: Centroamérica.
13: En Centroamérica, en varios, en Venezuela. Y por ahí había esos pequeños brotes. Con la cuestión de la inmigración y el tráfico ilegal de ganado, ahí empezó, por eso Chiapas fue la primera zona. Y de ahí, así es como hemos venido con los casos. Chiapas empezó primero el año pasado con hasta un total de... El año pasado cerró con 90 casos, en todo el 2025, y en 2026, al cuarto, al 3 de julio, lleva ya 55 casos. Y después empezó a extenderse ahora nuevamente a Hidalgo, a Jalisco, Hidalgo con 28 casos, Hidalgo con 13, de humanos, humanos con infección. Al ganado ha habido más. Oaxaca 39 casos, Puebla 35, Veracruz 90 casos, 24%, es el que más casos tiene ahorita en todo lo que va de este año.
12: Me impresiona los casos en humanos porque... ¿Cuáles son los factores? Supongo que la mala higiene o la falta de higiene, claro, es lo que pues provoca esto.
13: Bien lo comentaste, la falta de higiene es la primera parte de esto, ¿no? ¿Por qué? Porque si yo baño a mi perro o a mi gato, yo mismo me baño a lo mejor una vez por semana, pues dejo, o dos veces por semana, dejo que todos estos días una mosca se pare en una herida, en alguna lesión, más si es una persona ya frágil, por ejemplo, los animales, las mascotas a veces pueden ni siquiera darse cuenta, ¿no? Pero un humano, por ejemplo, con una pequeña herida, que muchos lo vemos, por ejemplo, con pacientes ancianos, ¿no?, que tienen ya algo de demencia, que solo están en cama y que pueden estar un poco descuidados porque no están al 100% con ellos, pues se le puede parar hasta en la oreja, en la nariz, y ahí dejar los huevos y convertirse en gusanos. Vamos a poner un ejemplo de un paciente con pie diabético que de por sí ya tiene demencia y que solamente está en cama, ya no comunica, tiene muy poca movilidad, y de repente pues llega, pues lo encuentran sus familiares con una lesión en su pie, con unas gusanos. Al menos para la persona que no se dedica al 100% a esto, ver los gusanos no va a poder distinguir si es una de estas de mosca doméstica o si es de gusano barrenador o Lucilia, no va a saber. Entonces hay que ver de que no se trate de que efectivamente que sea gusano barrenador. Y lo siguiente es que no podemos quitarlos y echarlos a la basura. ¿Por qué?
12: Porque eclosionan de nuevamente como mosca, ¿no?
13: Y vuelven a reproducirse y a contaminar el ambiente otra vez y a infectar otra pacientes o huéspedes. Entonces lo que necesitamos es quitar la mayoría. Recomienda, si no tenemos en ese momento la posibilidad de que nos ayuden a supervisar qué sea, echarlos en un frasco con alcohol, Con alcohol prácticamente se preservan intactos. Mueren, pero se preservan intactos los gusanos. Echamos una porción en alcohol y lo demás tenemos dos opciones. Una es incinerarlos o inundarlos de alcohol y dejarlos en un recipiente cerrado. Aparte de las muestras que ya tenemos, ¿no? O jabón, agua de jabón y dejarlos ahí encerrados. No recomiendan enterrarlos para que puedan reconocerse al microscopio de qué se trata. Si es Lucilia, si es la mosca doméstica, no pasa nada, ¿no? Finalmente tenemos muchos años viviendo con ellos. Lo ideal es tener mosquiteros, una buena higiene, si se encuentran, reportarlos para ver de qué se trata.
12: ¿Estas son como medidas ya teniendo ahí al gusano?
13: Sí, hay que ir a atenderse porque sí tiene sus cuidados cómo retirar estos gusanos. A veces si uno los retira nada más, la misma persona familiar del paciente los retira, puede a veces también lastimar al paciente, puede favorecer que también haya una infección. En este momento que como vemos vamos en incremento de casos, sí es importante cada vez que lo tengamos reportarlo y o acudir al centro de salud, a la clínica familiar para que sea revisado.
12: ¿Qué otra medida importante de las que ya hablamos para reforzar?
13: El cuidado de pacientes que están postrados en su cama, pacientes que son inmóviles, pacientes que tienen alteraciones neurológicas que no permiten sentir incluso dolor a veces o comunicar qué problema tienen. Esos son los que deben tener especial atención e incluso hacer una rutina diaria o cada vez que se haya el baño de estos pacientes, el aseo de ellos, revisarles la oreja, revisarles la nariz, revisarles la boca, incluso hasta las cavidades geniturinarias, por ejemplo, ¿no? La vagina, el ano, a veces también es un lugar donde se pueden alojar las moscas y ahí dejan los gusanos. Y muchas veces puede pasar mucho tiempo ahí y nadie se asome a ver. El gusano barrenador, cuando ya empieza a dar síntomas, incluso dolor en el paciente, ya seguramente ya penetró más las cavidades. O sea, cuando está muy superficial, la verdad es que ni siquiera puede dar nada. O a veces puede ver uno, por ejemplo, una herida que se pone más roja. O que se abulta, ¿no? O sea, se hace un bultito en el tejido. La oreja, por ejemplo, hasta que ya empieza a penetrar el tímpano, más adentro, ahí es donde ya empieza a dar dolor, pero puede no dar ningún problema. Entonces aquí yo creo que no es conveniente esperar hasta que haya un síntoma.
12: Si llegamos a ver esto en pacientes, en mascotas, ya decíamos que hay que reportarlo para, ya tengo el número. Es el 800-751-2100. Él es el doctor Bruno López, infectólogo. Gracias por estar aquí.
13: Muchas gracias.
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0: Matilde, no sé si anoche te diste cuenta del interés de Paquito Argumedo por mi sobrina.
1: ¿Interés?
0: Sí. ¿No te diste cuenta de las miradas, de los suspiros, de las galanterías y frases amables con que la regaló?
1: No me di cuenta. Entretenida con la charla general, no me preocupé de observar.
0: Ah, pues fue muy notorio. Y al despedirse, la forma en que besó la mano de la niña fue muy significativa.
1: Carolina, ¿qué estás insinuando?
0: Lo que está muy claro, Matilde. Es extraño que tú, siendo su madre, no te hayas enterado. Paquito Argumedo se fue enamorado de mi sobrina.
1: Bueno, todo puede ser, pero en el caso de ese muchachito y mi hija, todo puede tomarse como lo que es, tratándose de un jovencito visiblemente impresionable.
0: No, Matilde, esto no fue solo una impresión pasajera, es algo más trascendental.
1: Carolina, no creo que Lolita esté pensando en esas cosas. Aunque tiene 16 años, no ha despertado aún a la vida, así que...
0: Bueno, estoy de acuerdo contigo, pero si el muchachito la corteja, si la busca, hay que pensar en todo, ¿no crees?
1: Bueno, sí, pero todo tiene su tiempo y cuando sea conveniente, yo hablaré a mi hija.
0: De todos modos, imagínate si la niña se impresiona también, que no es difícil, y se encapricha.
1: ¿Qué dices? Bueno, entonces yo me encargaré de orientarla, de aconsejarla, para que escoja para compañero a un hombre y no a un maniquí.

0: Me parece que la señorita Matilde hablaba demasiado claro, hijo.
1: Sí, se trataba de su hija, padre. Sin embargo, a Carolina le dio risa el tratamiento y en vez de disgustarse, lo tomó por el lado conciliatorio.
2: Me has hecho reír diciéndole manequí a un muchacho tan guapo, tan culto, tan elegante como Paquito.
3: Tendrá todos los atributos que quieras reconocerle, pero para mí es solo un manequí.
2: Bueno, de acuerdo, pero Lolita podría enamorarse de ese manequí. Y tú no lo podrías evitar. Además, es un manequí con muchos millones atrás. Y cuando herede, será una de las fuertes fortunas de México.
3: Para mi hija es lo que menos me interesa. Si un día se enamora, ojalá que lo haga de un hombre, como te dije antes, aunque no sea millonario. De un hombre que pueda hacerla feliz, aunque no la haga rica. De un hombre que la respete, aunque no la llene de joyas.
2: ¿Cómo te pasó a ti?
3: Lo mío fue otra cosa. Y no viene al caso.
2: Pues sí viene. Porque lo que debemos evitar en tu hija es que mañana o pasado se le acerque un ebanista y la seduzca.
3: ¿Qué dices?
2: ¿Eso? Que no se nos ocurre mandar a retapizar los muebles y ella entable amistad con el carpintero, porque, como tú, podría enamorarse de un pelagatos, de un cualquiera, que a la larga hasta su nombre sea pronunciado con vergüenza. Por eso quise hablar contigo sin que Lolita pudiera enterarse. Por eso, porque el nombre de su padre puede dar al traste con el porvenir de la niña.
3: No hay ningún interés en la amistad de los Argumedo.
2: Sale sobrando que trates de disimularlo. Paquito se enamoró de Lolita y hoy fue al despacho para hablar con tío Diego.
3: ¿Ah, sí? Pues pierde el tiempo. Mi hija no se fijará en él. Y si lo hace, yo misma le sacaré de la cabeza cualquier idea al respecto.
2: Matilde, José María Argumedo está interesado en las relaciones que pretende su hijo. Paquito le ha confesado su enamoramiento de Lolita y habló con tío Diego para exigirle que le diera el origen de tu hija.
3: ¿Qué? No hay que decírselo. Eso podría provocar situaciones desagradables para mi hija. Hablaré con tío Diego para pedirle que no diga nada.
2: ¿Lo ves? ¿Ya ves cómo el solo nombre de su padre puede provocar situaciones penosas?
3: Pero no lo diremos. Y Paquito Argumedo no debe volver a esta casa. No es que me avergüence de Jesús. Así lo he querido. Pero esa gente, como los Argumedo, van a escandalizarse y buscarán la forma de humillar a Lolita. No deben saber quién es su padre.
2: Creo que es bastante tarde, porque tío Diego tuvo que decirle a José María el nombre del padre de mi sobrina.
3: Se lo dijo, pero ¿qué se lo dijo? ¿Qué les importa a los demás?
2: Se lo dijo porque José María amenazó de investigarlo por su cuenta y entonces sí, hacer un gran escándalo.
3: Dios mío, ¿qué vamos a hacer?
2: Yo le propuse a tío Diego una solución muy sencilla. Protocolizar una constancia ante un notario de que el apellido de Lolita es Rizar y desconocer de una vez por todas el apellido del plebeyo ese.
3: No, Jesús Arriaga es su padre. Llevará su apellido.
2: Bueno, pues, a ver qué haces cuando tu hija te diga que quiere casarse y tú no le puedas dar legalmente un apellido.
3: Yo hablaré con mi hija.
2: Habla, pero ahora mismo, de una vez. Así sabrás lo que pueda venir más adelante.
3: No, voy a pensarlo primero. Encontraré la forma de convencer a Lolita de que no se fije siquiera en el maniquí ese.
2: Ojalá que tengas suerte, pero mucho me temo que la niña se enamore y se encapriche del maniquí. Buenos días, sobrina.
4: Buenos días, tía Caro. Qué hermoso buque de flores, tía Caro. ¿De quiénes son?
2: ¿Son tuyas? Acaban de traerlas. Vino un

0: Estos bouquets son muy caros. Se necesita estar enamorado profundamente para enviarlas.
1: ¿Qué, enamorado?
2: ¡Ay, tía! ¿Y quién piensa en enamorarse?
0: ¿Él? ¿Ya lo estás viendo?
1: ¿No te diste cuenta?
0: Anteanoche no tuvo ojos más que para ti. Te dirigió dos o tres galanterías y al despedirse, te besó la mano.
2: ¿Cómo deben besar los señores la mano a una dama?
0: No. Paquito te besó, ¿cómo dijera yo? Con devoción.
1: ¡Ay, tía! Bueno, pues están bonitas.
2: ¿Y ahora qué debo hacer?
1: ¿Qué hace una señorita cuando le envían flores?
2: ¿Tiene que dar las gracias?
0: De momento no, sino hasta que haya una oportunidad. Es decir, si él viene a visitarnos otra vez, cosa que sucederá muy pronto, a juzgar por su envío, le agradecerás en forma sencilla pero amable. Le mostrarás simpatía.
2: ¿Simpatía?
0: ¡Claro! Lolita, dime una cosa. ¿Te es antipático por completo?
1: ¿Antipático? Pues no. No, no lo es del todo. No me gusta su amaneramiento, su forma de hablar. Como que no es muy varonil.
0: Ay, hijita, eso no tiene importancia. Porque si lo tratas con más frecuencia y alguna vez le insinúas que no te gustan ciertas cosas, él, si te quiere, las corregirá inmediatamente. Eso no es obstáculo para que se aprecie, para que se estime, para que se pueda querer a una persona.
1: ¿Quién iba a imaginar que Paquito Argumedo me enviara flores?
0: Voy a ponerlas en este florero. ¡Ay, mira qué preciosa se ve!
1: Están muy bonitas, no puedo negarlo.
0: Muy bonitas, aunque si te acercas, tu hermosura las hará palidecer.
1: Tía, por favor, me apenas.
0: Ay, ¿sabes? Bueno, no porque te interese, ya lo sé. Pero, ¿sabes a cuánto asciende la fortuna de los Argumedo?
1: No, no lo sé, pero nosotros somos bastante ricos para envidiar a otros.
0: Pues no te digo que los envidiemos, pero siempre es bueno saber la posición de nuestras amistades. Se dice que llega a más de 3 millones. Imagínate nada más.
1: Mi tío Diego dice que es millonario también.
0: No lo es, pero apenas tendrá la mitad de esto. ¿Verdad que son muy ricos? ¿Lo sabías, Lolita?

0: Carolina, empeñada en ponerle a los ojos de mi hijita Lolita al tal Paquito, padre. Hizo enviarle flores que Lolita pues, empezaba a recibir con cierto agrado.
1: Era natural en la edad que tenía tu hijita, Jesús.
0: Y Matilde, pues, tenía que consecuentar para no violentarse ante esa situación. Y así, pues...
2: ¿Verdad que están bonitas, mamá?
3: Sí, muy bonitas. Pero no debiste recibirlas, Lolita.
2: ¿No? ¿Por qué? Dice mi tía Caro que es una galantería y si las hubiera rechazado, me tomarían por grosera.
3: Eso no. Siempre que el rechazo se hiciera con táctica. Por ejemplo, haber dicho que tú no estabas en casa. En fin... Mira, Lolita, si tú recibes flores o regalos de un muchacho, cualquiera que este sea, ya implica cierta aceptación de tu parte. Es decir, al recibirlo, estás manifestando afecto o simpatía. Y no creo que Paquito Argumedo...
2: Bueno, no te diré que me sea muy simpático, pero son las primeras flores que recibo en mi vida. Y no te lo niego, mamacita, me han causado muy buena impresión.
3: Pero, ¿Paquito te gusta? Yo pensé que no te había impresionado.
2: ¿Impresionarme? Pues no, precisamente, pero... Estás preocupada por mí, ¿verdad?
3: No, porque había de estarlo. Tú eres una muchacha inteligente. Aún eres muy joven para pensar en cosas tan serias como es el amor. En fin, que la vida todavía tiene mucho que enseñarte, porque te reserva grandes sorpresas.
2: Ay, mamacita, ¿qué tiene de malo una amistad?
3: ¿Una amistad? Lolita, tú no eres amiga de Paquito Argumedo. Él vino a hacernos una visita, regresó por segunda vez, pero si mal no recuerdo, tú te reíste de él por sus maneras, tanto que hiciste enojar a tu tía Carolina.
2: Ay, pobre de Paquito. Esta noche lo hice pasar un mal rato. No lo volveré a hacer. En cuanto haya una oportunidad...

0: disculpar con él, ¿no te parece, mamá?
1: Bueno, es que...
0: Tú me has aconsejado que sea una muchacha amable, decente, respetuosa. Y no quiero que Paquito vaya a pensar lo contrario. Señor Jesús.
2: ¿Sí?
0: ¿Por qué están tristes los panteones?
2: Porque... Pues sencillamente porque aquí es donde termina la vida humana, ¿eh? Porque al morir las personas aquí son depositadas y... Bueno, no puedo explicarlo más a fondo porque te vas a entristecer más. Mira, ahí este lugar que indican estos papeles. Esa debe ser la tumba de tu mamacita. Sí, aquí es. Ahí tiene el número pintado en esa tablita y el nombre.
0: ¿Aquí está mi mamá? ¿Enterrada?
2: Sí, aquí está Teresita. Aquí descansará para siempre.
0: Señor Jesús... ¿Y por qué entierran a las personas? ¿No sienten feo cuando las tapa la tierra? ¿Y quieren ver a sus gentes? ¿No lloran?
2: Bueno, pon esas flores ahí en la cabecera. Y vamos a rezarle unas oraciones, ¿sí?
0: ¿Aquí? ¿Así están bien?
2: Así están bien. Ahora rezaremos.
0: Señor Jesús.
2: Sí.
0: ¿Y mi mamacita me está mirando? ¿Sabe que le puse esas flores?
2: Claro que sí lo sabe, hijita. Ella te está viendo desde el cielo.
0: Pero el cielo está allá arriba y mi mamá, si está enterrada ahí, no está en el cielo.
2: Teresita, tú no comprendes algunas cosas, pero mira, aquí está sepultado el cuerpo de tu mamacita. Y allá arriba, allá en el cielo está su alma. Dios se la lleva con él porque él se lleva las almas buenas. Vamos a rezarle. ¿Quieres?
0: Como usted mande, señor Jesús. Pero yo no sé rezar, solo sé el ángel santo de mi guarda.
2: Bueno, pues, eso es lo que vas a rezar. Mientras yo hago lo mismo por mi madrecita, por mi reinita dorada, que también está muerta.
0: ¿Y su mamá también está enterrada en el panteón?
2: También.
0: ¿Y también se fue al cielo con mi mamá?
2: También, Teresita. Ella también está con Dios, allá arriba, pidiendo por mí y por todos los míos, igual que tu mamá lo hace por ti. Vamos a rezar en silencio. Tú, las oraciones que sabes, y yo también, pero callados, ¿eh? Sin hablar, pensando en ellas, pensando mucho en ellas, Teresita. Que tanta falta nos hacen en este mundo.
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0: Matilde, no sé si anoche te diste cuenta del interés de Paquito Argumedo por mi sobrina.
1: ¿Interés?
0: Sí. ¿No te diste cuenta de las miradas, de los suspiros, de las galanterías y frases amables con que la regaló?
1: No me di cuenta. Entretenida con la charla general, no me preocupé de observar.
0: Ah, pues fue muy notorio. Y al despedirse, la forma en que besó la mano de la niña fue muy significativa.
1: Carolina, ¿qué estás insinuando?
0: Lo que está muy claro, Matilde. Es extraño que tú, siendo su madre, no te hayas enterado. Paquito Argumedo se fue enamorado de mi sobrina.
1: Bueno, todo puede ser, pero en el caso de ese muchachito y mi hija, todo puede tomarse como lo que es, tratándose de un jovencito visiblemente impresionable.
0: No, Matilde, esto no fue solo una impresión pasajera, es algo más trascendental.
1: Carolina, no creo que Lolita esté pensando en esas cosas. Aunque tiene 16 años, no ha despertado aún a la vida, así que...
0: Bueno, estoy de acuerdo contigo, pero si el muchachito la corteja, si la busca, hay que pensar en todo, ¿no crees?
1: Bueno, sí, pero todo tiene su tiempo y cuando sea conveniente, yo hablaré a mi hija.
0: De todos modos, imagínate si la niña se impresiona también, que no es difícil, y se encapricha.
1: ¿Qué dices? Bueno, entonces yo me encargaré de orientarla, de aconsejarla, para que escoja para compañero a un hombre y no a un maniquí.

0: Me parece que la señorita Matilde hablaba demasiado claro, hijo.
1: Sí, se trataba de su hija, padre. Sin embargo, a Carolina le dio risa el tratamiento y en vez de disgustarse, lo tomó por el lado conciliatorio.
2: Me has hecho reír diciéndole manequí a un muchacho tan guapo, tan culto, tan elegante como Paquito.
3: Tendrá todos los atributos que quieras reconocerle, pero para mí es solo un manequí.
2: Bueno, de acuerdo, pero Lolita podría enamorarse de ese manequí. Y tú no lo podrías evitar. Además, es un manequí con muchos millones atrás. Y cuando herede, será una de las fuertes fortunas de México.
3: Para mi hija es lo que menos me interesa. Si un día se enamora, ojalá que lo haga de un hombre, como te dije antes, aunque no sea millonario. De un hombre que pueda hacerla feliz, aunque no la haga rica. De un hombre que la respete, aunque no la llene de joyas.
2: ¿Cómo te pasó a ti?
3: Lo mío fue otra cosa. Y no viene al caso.
2: Pues sí viene, porque lo que debemos evitar en tu hija es que mañana o pasado se le acerque un ebanista y la seduzca.
3: ¿Qué dices?
2: ¿Eso? Que no se nos ocurre mandar a retapizar los muebles y ella entable amistad con el carpintero, porque, como tú, podría enamorarse de un pelagatos, de un cualquiera, que a la larga hasta su nombre sea pronunciado con vergüenza. Por eso quise hablar contigo sin que Lolita pudiera enterarse. Por eso, porque el nombre de su padre puede dar al traste con el porvenir de la niña.
3: No hay ningún interés en la amistad de los Argumedo.
2: Sale sobrando que trates de disimularlo. Paquito se enamoró de Lolita y hoy fue al despacho para hablar con tío Diego.
3: ¿Ah, sí? Pues pierde el tiempo. Mi hija no se fijará en él. Y si lo hace, yo misma le sacaré de la cabeza cualquier idea al respecto.
2: Matilde, José María Argumedo está interesado en las relaciones que pretende su hijo. Paquito le ha confesado su enamoramiento de Lolita y habló con tío Diego para exigirle que le diera el origen de tu hija.
3: ¿Qué? No hay que decírselo. Eso podría provocar situaciones desagradables para mi hija. Hablaré con tío Diego para pedirle que no diga nada.
2: ¿Lo ves? ¿Ya ves cómo el solo nombre de su padre puede provocar situaciones penosas?
3: Pero no lo diremos. Y Paquito Argumedo no debe volver a esta casa. No es que me avergüence de Jesús. Así lo he querido. Pero esa gente, como los Argumedo, van a escandalizarse y buscarán la forma de humillar a Lolita. No deben saber quién es su padre.
2: Creo que es bastante tarde, porque tío Diego tuvo que decirle a José María el nombre del padre de mi sobrina.
3: Se lo dijo, pero ¿qué se lo dijo? ¿Qué les importa a los demás?
2: Se lo dijo porque José María amenazó de investigarlo por su cuenta. Y entonces sí, hacer un gran escándalo.
3: Dios mío, ¿qué vamos a hacer?
2: Yo le propuse a tío Diego una solución muy sencilla. Protocolizar una constancia ante un notario de que el apellido de Lolita es Rizar. Y desconocer de una vez por todas el apellido del plebeyo ese.
3: No, Jesús Arriaga es su padre. Llevará su apellido.
2: Bueno, pues, a ver qué haces cuando tu hija te diga que quiere casarse y tú no le puedas dar legalmente un apellido.
3: Yo hablaré con mi hija.
2: Habla, pero ahora mismo, de una vez, así sabrás lo que pueda venir más adelante.
3: No, voy a pensarlo primero. Encontraré la forma de convencer a Lolita de que no se fije siquiera en el manequí ese.
2: Ojalá que tenga suerte, pero mucho me temo que la niña se enamore y se encapriche del manequí. Buenos días, sobrina.
4: Buenos días, tía Caro. Qué hermoso buque de flores, tía Caro. ¿De quiénes son?
2: ¿Son tuyas? Acaban de traerlas. Vino un coche muy elegante y un criado de librea bajó para entregarlas.
4: ¿Para mí? ¿Y quién las manda?
2: Ahí viene una tarjeta. Puedes sacarla del sobre y enterarte. Yo también tengo curiosidad por saber.
4: A ver. con la admiración de Paquito.
5: ¡Ay, son de Paquito!
2: Niña, ¿y no se lo agradeces?
4: Bueno, sí se lo agradezco, pero... Paquito.
2: Paquito está demostrando que es un caballerito muy decente. No hay cosa de mejor gusto que enviar flores a una muchacha cuando hay simpatía por ella.
4: Y están bonitas, de veras.
2: De veras que están bonitas. Estos buquets son muy caros. Se necesita estar enamorado profundamente para enviarlas.
4: ¿Qué, enamorado? Ay, tía, ¿y quién piensa en enamorarse?
2: ¿Él? ¿Ya lo estás viendo? ¿No te diste cuenta? Anteanoche no tuvo ojos más que para ti. Te dirigió dos o tres galanterías y al despedirse, ¿te besó la mano?
4: ¿Cómo deben besar los señores la mano a una dama?
2: No, Paquito te besó, ¿cómo dijera yo? Con devoción.
4: Ay, tía. Bueno, pues están bonitas. ¿Y ahora qué debo hacer? ¿Qué hace una señorita cuando le envían flores? ¿Tiene que dar las gracias?
2: De momento no, sino hasta que haya una oportunidad. Es decir, si él viene a visitarnos otra vez, cosa que sucederá muy pronto, a juzgar por su envío, le agradecerás en forma sencilla pero amable. Le mostrarás simpatía.
4: ¿Simpatía?
2: Claro. Lolita, dime una cosa. ¿Te es antipático por completo?
4: ¿Antipático? Pues no. No, no lo es del todo. No me gusta su amaneramiento, su forma de hablar. Como que no es muy varonil.
2: Ay, hijita, eso no tiene importancia. Porque si lo tratas con más frecuencia y alguna vez le insinúas que no te gustan ciertas cosas, él, si te quiere, las corregirá inmediatamente. Eso no es obstáculo para que se aprecie, para que se estime, para que se pueda querer a una persona.
4: ¿Quién iba a imaginar que Paquito Argumedo me enviara flores?
2: Voy a ponerlas en este florero. ¡Ay, mira qué preciosas se ven!
4: Están muy bonitas, no puedo negarlo.
2: Muy bonitas, aunque si te acercas, tu hermosura las hará palidecer.
4: Tía, por favor, me apenas.
2: Ay, ¿sabes? Bueno, no porque te interese, ya lo sé, pero ¿sabes a cuánto asciende la fortuna de los Argumedo?
4: No, no lo sé, pero nosotros somos bastante ricos para envidiar a otros.
2: Pues no te digo que los envidiemos, pero siempre es bueno saber la posición de nuestras amistades. Se dice que llega a más de 3 millones. Imagínate nada más.
4: Mi tío Diego dice que es millonario también.
2: Lo es, pero apenas tendrá la mitad de esto. ¿Verdad que son muy ricos? ¿Lo sabías, Lolita?

0: Carolina, empeñada en ponerle a los ojos de mi hijita Lolita al tal Paquito, padre. Hizo enviarle flores que Lolita se empezaba a recibir con cierto agrado.
1: Era natural en la edad que tenía tu hijita, Jesús.
0: Y Matilde, pues, tenía que consecuentar para no violentarse ante esa situación. Y así, pues...
2: ¿Verdad que están bonitas, mamá?
3: Sí, muy bonitas. Pero no debiste recibirlas, Lolita.
2: ¿No? ¿Por qué? Dice mi tía Caro que es una galantería y si las hubiera rechazado, me tomarían por grosera.
3: Eso no, siempre que el rechazo se hiciera con táctica. Por ejemplo, haber dicho que tú no estabas en casa. En fin, mira, Lolita, si tú recibes flores o regalos de un muchacho, cualquiera que este sea, ya implica cierta aceptación de tu parte. Es decir, al recibirlo, estás manifestando afecto o simpatía. Y no creo que Paquito Argumedo...
2: Bueno, no te diré que me sea muy simpático, pero son las primeras flores que recibo en mi vida. Y no te lo niego, mamacita. Me han causado muy buena impresión.
3: Pero, ¿Paquito te gusta? Yo pensé que no te había impresionado.
2: ¿Impresionarme? Pues no, precisamente, pero... Estás preocupada por mí, ¿verdad?
3: No. ¿Por qué había de estarlo? Tú eres una muchacha inteligente. Aún eres muy joven para pensar en cosas tan serias como es el amor. En fin, que la vida todavía tiene mucho que enseñarte, porque te reserva grandes sorpresas.
2: Ay, mamacita, ¿qué tiene de malo una amistad?
3: ¿Una amistad? Lolita, tú no eres amiga de Paquito Argumedo. Él vino a hacernos una visita, regresó por segunda vez, pero si mal no recuerdo, tú te reíste de él por sus maneras, tanto que hiciste enojar a tu tía Carolina.
2: Ay, pobre de Paquito. Esa noche lo hice pasar un mal rato. Ay, no lo volveré a hacer. En cuanto haya una oportunidad, me voy a disculpar con él. ¿No te parece, mamá?
3: Bueno, es que...
2: Tú me has aconsejado que sea una muchacha amable, decente, respetuosa, y no quiero que Paquito vaya a pensar lo contrario. Jesús.
4: ¿Sí?
2: ¿Por qué están tristes los panteones?
4: Porque, pues sencillamente porque aquí es donde termina la vida humana, ¿eh? Porque al morir las personas aquí son depositadas y, bueno, no puedo explicarlo más a fondo porque te vas a entristecer más. Mira, ahí este lugar que indican estos papeles. Esa debe ser la tumba de tu mamacita. Sí, aquí es. Ahí tiene el número pintado en esa tablita y el nombre.
2: ¿Aquí está mi mamá? ¿Enterrada?
4: Sí, aquí está Teresita. Aquí descansará para siempre.
2: Señor Jesús, ¿y por qué entierran a las personas? ¿No sienten feo cuando las tapa la tierra? ¿Y quieren ver a sus gentes? ¿No lloran?
4: Bueno, pon esas flores ahí en la cabecera y vamos a rezarle unas oraciones, ¿sí?
2: ¿Aquí? ¿Así están bien?
4: Así están bien. Ahora rezaremos.
2: Señor Jesús.
4: Sí.
2: ¿Y mi mamacita me está mirando? ¿Sabe que le puse esas flores?
4: Claro que sí lo sabe, hijita. Ella te está viendo desde el cielo.
2: Pero el cielo está allá arriba y mi mamá, si está enterrada ahí, no está en el cielo.
4: Teresita, tú no comprendes algunas cosas, pero mira, aquí está sepultado el cuerpo de tu mamacita. Y allá arriba, allá en el cielo está su alma. Dios se la lleva con él porque él se lleva las almas buenas. Vamos a rezarle. ¿Quieres?
2: Como usted mande, Señor Jesús, pero yo no sé rezar, solo sé el ángel santo de mi guarda.
4: Bueno, pues, eso es lo que vas a rezar, mientras yo hago lo mismo por mi madrecita, por mi reinita dorada, que también está muerta.
2: ¿Y su mamá también está enterrada en el panteón?
4: También.
2: ¿Y también se fue al cielo con mi mamá?
4: También, Teresita, ella también está con Dios, allá arriba, pidiendo por mí y por todos los míos, igual que tu mamá lo hace por ti. Vamos a rezar en silencio. Tú, las oraciones que sabes, y yo también, pero callados, ¿eh? Sin hablar, pensando en ellas, pensando mucho en ellas, Teresita. Que tanta falta nos hacen en este mundo.
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0: mañana ya con 21 minutos, 6 con 21 minutos. Muy buenos días.
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0: Ya es Wednesday Beer. ¿Sí? Wednesday de Wednesday y beer de Wednesday Beer. O sea, miércoles de cerveza. Es una combinación de dos palabras. Wednesday es este miércoles en inglés. Y beers, pues qué, esa ya es mundialmente conocida, ¿no? Entonces, Wednesday Beer. 26 de agosto. Eso es para amortiguar el que es media semana, ¿no? Porque el media semana luego dices tú, chin. Entonces pones un Wednesday Beer y vas para arriba en ánimo, ¿no? Muy buenos días, señoras y señores. ¿Qué digo buenos? ¡Buenísimo! No. ¿Qué digo buenísimos? ¡Excelentísimos días! 6 de la mañana ya con 22 minutos y acabamos de escuchar un capítulo más de su radionovela Chucho el Roto. Y bueno, pues ahí está, ya Chucho el Roto haciendo la de nano. Sí, oye, ¿qué va a pasar? ¿Se va a ir a quedar con Teresita? ¿A dónde la mandará? ¿Cómo escuchaste por allá en Runner Park, California, Fumanchu?
2: Muy, pero muy buenos días, Michu. Saludos para todos, botellón y platería chupeste, Fabi Gallito. Pues, ¿qué les digo? ¿Qué les cuento? Seguimos en las confesiones de Chucho el Roto. Y esa Carolina no pierde del tiempo para hacer sentir mal a Matilde. Y

0: Su radionovela Chucho el Roto, la pregunta es, ¿qué sucederá? ¿Qué pasará con Lolita? ¿Se enamorará del lagartijo? ¿Logrará su cometido Carolina? ¿Qué pasará con Teresita? Bueno, pues ¿cómo podremos saberlo?
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0: 6 de la mañana ya con 35 minutos, 6:35. Agradecidos con nuestro Padre Dios que nos da la oportunidad de estar un día más frente a este micrófono. Y deseando que para ustedes tenga un excelente y bendecido miércoles. Ya prácticamente la última semana de este mes de agosto y empieza el mes patrio. A disfrutar de las fiestas decembrinas, empieza a poner todo de color verde, blanco y rojo. Y bueno, si usted no lo permite, estaremos hasta las 10 de la mañana con esta excelente programación. Si ustedes, quieren enviar un saludo, hacernos algún comentario, están a su disposición nuestras líneas telefónicas. 33-36-15-28-82 y 33-36-15-21-56. Y a través del WhatsApp de Radio Gallito. 33-36-15-21-56. Y desde muy tempranito por ahí, desde, bueno, antes de dormir, yo creo. A los 23:57, o sea, a las 11:15 del día de ayer, nos manda Bertita este mensaje. Dice: buenos, ¿qué digo buenos? Buenísimos días, Chuy y Juanito. Gracias a Dios por un día más de vida. Saludos a los sobrinos y sobrinas, primos y primas de Chuy Hernández. Y para Ana Pau, un abrazo. Y para su familia, muchas bendiciones. Que tengan un excelente miércoles. Y vámonos a mover el botecito para no entumirnos. Eso. Sí, porque sí, decía mi abuelito que si no se movía uno se tullía. Así es de que hay que mover el botecito. Dice aquí puro Radio Gallito 100%. Saludos para la familia Rosa Salas.
1: En un camión.
0: Desde Nogales, Sonora, Bertita.
1: Va

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2: ¡Hasta parece fin de semana! 6:43.

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0: mañana ya con 6:46 minutos, continuamos a través de Radio Gallito con más de esta excelente programación. Y bueno, pues desde luego invitándolos para que juntos disfrutemos de esta caravana de artistas que vienen a engalanar este espacio de Radio Gallito en el 760 de AM. Y continuamos con los saludos. Este nos llega a las 5:46 minutos. Dice: buenos días, Chuy. Hoy es un día muy especial para mí. Gracias a Dios, hoy cumplo junto a mi esposa 9 años de casado. Estamos lejos uno del otro, pero al final tendremos nuestra recompensa. Salúdamela mucho. Ella se llama Fátima. Está en Etzatlán, Jalisco. Y Dios los bendiga, Chuy, a ti, a tu familia, a toda la familia de Radio Gallito. Hugo Zapopano. ¡Hugo Zapopano! ¡Mil felicidades! Para ti, para tu esposa Fátima, acá en Etzatlán. Y bueno, lo dices bien.
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0: Para tener un bien común, para llegar al éxito, hay que pasar por varias etapas. Algunas pueden ser fáciles, otras pueden ser un poquito más difíciles. Pero al final de cuentas, todo eso es parte del ir construyendo un futuro. Ojalá y Dios pronto les dé la oportunidad de estar disfrutándolo a ti, a tu esposa y a tu familia. Un abrazo, Hugo Zapopano. Gracias por estar escuchando siempre Radio Gallito. Dice por acá de ese lado: hola, Chuy, buen día. Dios te bendiga. ¡Échale! ¡Fuímonos! Y saludos para todos los que estamos listos para mover el botecito. Dios los bendiga. Irma de Aztlán, 100% Gallito. ¡Saludos, Irma! Por acá de este lado dice: buenos y bendecidos días tengas, Chuy. Solo para agradecer a Dios por otro día más de vida y también para pedir por la salud para todos los que no la tienen y por todos los jóvenes de hoy en día que están muy distraídos con esa tecnología. Ojalá Dios los ayude a todo el mundo por esas cosas tan cambiantes. De parte de Alberto Ramón Romero Delgadillo, desde el Grupo Eléctrico, Aconcagua. ¡Feliz miércoles!
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0: ¡Saludos! ¡Alberto Ramón Romero Delgadillo!

0: regresamos, oiga. Regresamos después de la pausa para continuar con el programa de Te Llevamos Gallo.
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0: 7 de la mañana ya con 3 minutos, 7 con 3 minutos, ya es hora, ya es hora. Para todos los que entran a trabajar a las 9 de la mañana, ya es hora de levantarse.
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0: ¡Espabilarse!
1: Coman los gusanos,
0: quitarse la lagaña,
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0: lavarse la cara,
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0: humanos. Bueno, dice la prima Ana Pau, ¡bañarse!
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0: ¡Y sacudirse la flojera!
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0: Desde luego, moviendo el botecito aquí en Radio Gallito.
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0: ¡Ándale, Irma de Aztlán!
1: 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Para que
0: así,
1: se...
0: así, así.
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0: Ándale, Fumanchu, aunque estés en la mesa de los sacrificios.
1: 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No es para que se lo coman.
0: Aunque sea los ojos, pero báilalo.
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0: Ándale, Salvador, en Pomona, California.
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0: Ándale, cachúa, a mover ese tanquecito. Digo, perdón, ese botecito.
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0: 7:05. Y bueno, señoras y señores, es momento de arrancar con el programa de Te Llevamos Gallo. Así es, efectivamente. A partir de este momento hay que marcar nuestras líneas telefónicas 33-36-15-28-82 y 33-36-15-21-56. ¿Dónde ya estamos listos? ¡Claro! Para atenderles como ustedes se merecen. Y enviar sus saludos a través del WhatsApp. O también, desde luego, atenderles a través del WhatsApp con sus solicitudes para llevar gallo. Y seguimos con los mensajes que nos llegan. Este nos llegó a las 6:28. Dice, buenos días, familia. Bendiciones para todos. Hoy los puedo escuchar. Hay nuevas reglas en el trabajo. A veces se puede y a veces no. Saludos, Chuy y Juanito. Se les extraña mucho. ¿Quién es Juanito? Como que quise identificar la foto de perfil. A ver. ¡Ándale!
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0: ¡Qué milagro, chaparrita! ¡Ya sé! ¡Ya sé! ¡Ya sé mucho que no sabemos de ti, Leti Samarripa! ¿Y luego qué?

0: De hecho, ya la hayamos hasta bloqueado. Ah, no, no es cierto. ¡Saludos, Leti Samaripa! ¡Hasta Amber, North Carolina! Si es que no se ha cambiado de residencia, pues. Pero bueno, dice que hoy sí nos pudo escuchar, que hay nuevas reglas en su trabajo y bueno, pues hay que seguirlas. Y qué bueno que hoy tengas oportunidad de escucharnos. Un saludo, Leti Samaripa, para ti, para toda tu familia, por acá en San... ¿No es este? En la Benito Juárez. ¡Vámonos pues! Con más en esta mañana, 7:07. Y este nos llegó a las 6:30.
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0: ¡Ándale! Hoy día de tianguis, de taquitos, de barbacoa, Lisbeth. Saludos y bendecido día. Allá de andar allá en el tianguis y yo todavía pidiendo... Traca, tracata, traca. Sí, pidiendo tacos.
2: ¿Sabías?
0: Ay, no, no sabía. A ver. Gracias por esta información, Don Neto Cadena. ¡Saludos! Dice, buenos días. Hay supuestos trabajadores de Comisión Federal de Electricidad para que tengan mucho cuidado y de igual manera del CIAPA que andan robando y extorsionando. ¡Ándale! ¡Contexto, Don Neto Cadena! ¿Sabe de algún caso? A ver, cuente, cuente. Si no tienes problemas con tu energía eléctrica,

0: Si no tienes problemas con el agua, o sea, es que habría que ver con qué excusa llegan, pues. Pero a final de cuentas, si tú no has hecho ningún reporte de CIAPA o de Comisión Federal, pues no tienes por qué abrirle la puerta a nadie.
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0: A nadie.
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0: Cuando tú generas un reporte de Comisión Federal de Electricidad, te dan un número de reporte y de igual manera quiero entender que así es con CIAPA. Yo no he hecho reportes de CIAPA, pero en comisión sí. Así como en Teléfonos de México, también te dan un número de reporte. Doquiera que sea, tienen que darte un número de reporte. Y si no llegan con él, pues no tienes por qué abrirle la puerta. Para eso te tuviste que hacer un reporte, desde luego, ¿no?
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0: ¡Vámonos pues, Juanito! Y él dice, ya es hora, Chuy, 7:09, vámonos con el primero. Bueno, pues entonces, ¿qué te digo? Vamos a levantar y a despertar gente. Digo, la que no tiene por costumbre levantarse temprano y que nos solicitan llevar gallo. La primera a través del WhatsApp nos llega a las 6:39. 6:39 de la mañana. Vamos a ver si tenemos oportunidad de que nos reciban. Bueno.
2: Bueno.
0: Hola, muy buenos días.
2: Buenos días.
0: ¿Cómo está? ¿Cómo amaneció, Naidelin?
2: Muy bien, muchas gracias.
0: ¿Sí sabe quién le habla?
2: Creo que sí.
0: Ok. ¿La desperté, Naidelin?
2: No, ya estaba despierta.
0: ¡Ay, sí!
2: ¡Claro!
0: Por eso dije que sí.
2: Ah, bueno.
0: Le habla Chuy Hernández, locutor de la estación de radio Gallito Naidelin. ¿Nos hacen saber que el día de hoy es su cumpleaños?
2: Sí, así es.
0: Ok, ¿y dónde va a ser la party?
2: No, pues aquí en mi casa.
0: ¡Ah, ya está! Pues sí, pero usted sí sabe dónde vive, yo no. ¿Cómo llego?
2: ¿De veras, verdad?
0: Pues sí.
2: Oh, pues le mandamos la dirección para que llegue.
0: Ya está. Y si no, se la pido a Karina. ¡Karina! ¡Manda la ubicación de Naidelin! Dígalo, no vaya a ser que de veras diga usted nomás por ahí, como dicen, por sobarnos el lomo, Juanito, así dicen. Y nomás, no, sí, sí les mandamos la ubicación y les decimos dónde, y nada, no llegan. Nos ha pasado. Todavía aparte que les decimos, bueno, está bien, sí, se oye medio feo que uno por ahí se esté autoinvitando. Pero yo también digo, pues no me gusta llegar con las manos vacías, me llevo mis 6.
2: Muy bien.
0: Entonces ya como que ahí ya dice uno, bueno, pues está bien, no va a llegar solo, ¿no?
2: También ella acá tiene sus 6.
0: ¿Quién tiene sus 6?
2: Naidelin.
0: ¿A serio, Naidelin? ¿Ya tiene sus 6 enfriando o qué?
2: Claro.
0: ¡Híjole! No, bueno, pues entonces, buscaría un 12.
2: Pues ya lo completa.
0: Naidelin, pues aquí a través de Radio Gallito nos piden que le llamemos, que le llevemos gallo a través de este programa. Y desde luego, ya está el mariachi puesto, muchachos, por favor, échenle, rásquenle, para que oiga las mañanitas, Naidelin.

0: deseamos lo mejor, Naidelin, que esta vuelta al sol le haya dejado crecimiento, sabiduría. Que la haya disfrutado en los momentos en los cuales se presentó la oportunidad y lo no logrado, que lo logre en este que apenas inicia para usted. Mil felicidades y bueno, pues nos han dejado por aquí unas palabras para usted a través de el WhatsApp en un audio. Vamos a escuchar a ver qué nos dice por aquí su hermana Karina para usted.
1: Buenos días, hermana. Pues feliz cumpleaños hoy en tu día. Espero te la pases bien de parte de tu familia, tu mamá, tu hijo, tu sobrino, tu cuñado, tu papá, obviamente mía. Sabes que te queremos mucho y que le eches muchas ganas. Sabemos que nos hemos pasado por muchos momentos este año muy difíciles, pero Dios nos ha sabido guiar para salir adelante. Feliz cumpleaños, hermana, y te mando un fuerte abrazo. Te quiero mucho, mucho, mucho, mucho, y pásatela bien hoy este día. Felicidades, hermana.
0: Ah, pero no me ayudas, Karina. Pues como que nomás con tu hijo, con tu sobrino, con tu papá y con él, y contigo. ¿Y yo qué? Ahí debería de haber puesto ya también, y también con Chuy Hernández, ¿no?
2: Ah, de veras.
0: Ah, pues... Oye, pues, ¿qué le dices a tu hermana por este detalle, estas palabras?
2: No, pues que muchas gracias y sí, así hemos pasado por muchas cosas buenas este año, pero pues solo Dios sabe por qué pasan y a echarle ganas.
0: Así es, efectivamente, digo, sabemos que es parte de un proceso de la vida y el tener altas y bajas, el llegar a lo mejor a tener la pérdida de algún ser querido, ¿no? El que ya no esté con nosotros, pero bueno, sabemos que eso es algo que va a suceder. Desafortunadamente no estamos preparados para poderlo asimilar y como para poderlo ver, como decir, bueno, pues ya no está con nosotros, pero ya nació a la vida eterna, ya está mejor que nosotros. Hay que dejarlo ir y agradecerle a Dios el tiempo que nos lo dejó por aquí o que convivimos con él, que sería lo ideal, ¿no?
2: Sí, así es.
0: Porque bueno, psicológicamente tú ya estás bien, al momento de que tú piensas de esa manera, psicológicamente tú dices, bueno, ya está ya, yo estoy bien, gracias Señor, pasamos momentos muy felices y a descansar, ¿no? Porque hay veces que no los dejamos descansar por seguir viviendo un duelo por años, ¿no?
2: Sí.
0: Así es de que bueno, pues que esperemos que como lo mencionábamos, que este año esté mucho mejor para ti y los tuyos. Y bueno, pues vamos empezándolo el día de hoy, ¿no? Echándonos unas beer bien cold, ¿no? ¿Qué? Digo, ya dijeron que tienes un niño, no creo que tengas menos de 18.
2: No.
0: Oye, pues dice tu hermana por aquí, y quiero que le lleves gallo con una canción que ella quiera escuchar. Ándale.
2: Ay, caray.
0: Ándale. Ya nos metieron en camisa de 11 varas.
2: Uy, lo puso bueno y tanto esperando.
0: Sí, ay no, Karina, de veras, por eso les pido que ustedes digan la canción. Es su cumpleaños, déjala, ya la estás estresando desde ahorita. Bueno, ¿tienes por ahí alguna agrupación, banda, norteño, solista, ranchero que te guste como cante o alguna canción que tengas ya en mente?
2: Pues una que ella siempre me ha dedicado, la de ¿Y cómo es él?, de Vicente Fernández.
0: Ándale. Y de veras, ¿cómo es él? Digo, o sea, por curioso, no es que sea chismoso, pues. ¿Y cómo es él? ¿En qué lugar se enamoró? Ay, ¿no la tienes, Juanito? No inventes. ¿En serio, no? Bueno, quítale el I, ponle cómo es él. A ver si así está. ¿No? Bueno, ¿alguna otra, Naidelin?
2: ¿Cuál será? Ah, la de Hermoso Cariño.
0: Ah, perfecto. Ya está, pues te invitamos a que la escuches. ¿Ya estás trabajando? ¿Estás en casa? ¿O qué estás haciendo ahorita?
2: No, estoy en casa todavía.
0: Ah, ya está. ¿Vas a ir a trabajar hoy?
2: Sí, tengo que trabajar.
0: No, digo, pues es que normalmente algunas empresas dan el día del cumpleaños, pues.
2: Ah, sí, no, a mí no me lo dieron.
0: Uy, ¿cómo se llama la empresa para quemarla? Ah, no, no te creas.
2: No, no.
0: Aidelin, pues te dejamos tu canción para que la disfrutes.
2: Sí, muchas gracias.
0: ¿Cómo se llama la voz de tu conciencia? Que oigo que está ahí a un lado tuyo.
2: Mi mamá.
0: ¿Cómo se llama tu mami? ¿Cómo se llama tu mami?
2: Yolanda.
0: ¡Señora Yolanda!
2: ¡Mami, pues!
0: Sin Yola, ¿eh? ¡Sin Yola! Porque ya está más grandecita por allá Nayeli, ¿eh? ¿Qué le va a preparar de comer para festejarla?
2: Voy a prepararle una birria y una sopa de arroz.
0: ¡Ah! ¡Ya! No, bueno, pues...
2: Y una olla de elotes que traje del rancho.
0: ¿Ya hay elotes?
2: Ya casi se acaban.
0: No puede ser.
2: Para que de veras se traiga su 6, ¿eh?
0: Ya está, y mi ollita para llevar el elotes.
2: ¡Claro que sí! Y otra ollita para la birria.
0: ¡Ay! No, bueno, pues... Ya nomás me ilusionaron, ahora nomás falta la ubicación.
2: Mire, se la voy a mandar, es calle Yuca 219,
0: pérese,
2: a la verdad es que está ratita.
0: Espérese, porque si no nos va a pasar lo que a la... esta... ¿A cómo se llama? A la Rubí, le va a llegar toda la raza. Pero bueno, ahí nos vemos en Alamedas. De esa...
2: Pero de veras, ¿eh?
0: ¿A qué hora se empieza la fiesta?
2: Pues ya si gusta desde ahorita, la carne ya está en la lumbre.
0: Ay, ay, ay. No, pues de aquí a que llegue Naidelin de trabajar, pues ya acabamos la fiesta. Hay que se festeje solo y se cante
2: la... Seguimos con la otra, vamos a hacerle tacos de bistec.
0: Ah. No, pues ya está. No se diga más. Pues te dejamos tu canción. Que Dios te bendiga a ti y a toda tu familia. Y aquí está, para continuar aquí en Radio Gallito. Vicente Fernández llevándote gallo con este hermoso cariño. Siete con 19 minutos. Esto es Te Llevamos Gallo.

Muchas gracias, Naidlin, por recibirnos la llamada. Saludos, señora Yolanda. Y bueno, pues Karina, gracias también por tomar este espacio para felicitar a tu ser querido, a tu hermana. Y nosotros nos vamos, te dejamos porque seguimos llevando gallo aquí a través de Radio Gallito, 7:25, 7:25. No sé, Juanito, la verdad, pero chécale tú tus tiempos. 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

0: Checo, por este video, buenos días, excelente y bendecido día. ¡Ándale! Miren Chuy Hernández en un caballo. Caballo blanco. ¿Cómo iba? Caballo blanco, la canción del caballo blanco, Juanito. Ya se me borró el disco. Un caballo blanco con así vestido de charro reparando el caballo. Y detrás el Ávaro Patrio, muy mexicano ya. Gracias, Salvador, en Pomona, California. Por hacer estas fotos con la IA. Dice, buenos días, mi Chuy, saludos y excelentísimo día para ti, toda tu familia, de todos los innombrables del programa de My Daddy, Chuy Hernández. Saludos desde Pomona, California, frontera con Zapopan, Jalisco, México, donde todos somos 100% gallitos. Saludos a Lupita. Ya está, Salvador, gracias. Dice por acá de este lado el cazador. ¿Qué hubo, cazador? Dice, buenos y bendecidos días, Chuy. También Juanito, así como toda la familia de Radio Gallito 760 de AM, la estación de locutor número uno de Guadalajara, Jalisco. ¡Ay, sí! Si con eso me quieres convencer a que vaya a la temporada de caza.
1: Rico.
0: No, cazador. No me gustan las adulaciones. Dice, aquí reportando y diciendo presente 100% gallito, ya es miércoles, ombliguito de semana. Vámonos a las palomas, Chuy, ya se ve más cerca octubre. La temporada es en octubre. Dice, no te creas, Chuy. Ah, yo creo que lo más seguro es que para cuando abra temporada voy a estar encuevado, primeramente Dios, encuevado. ¿Cómo y por qué? Con bebé nuevecito recién nacido, salido del paquete. ¡Ándale! Oye, pues muchísimas felicidades, cazador.
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0: El cazador fue casado. Oye, pues muchas felicidades, estaremos en oración para que todo salga bien, tu bebé, tu señora, que todo esté muy bien, en el momento en que llegue, que sean los tiempos de Dios que lo permita, y que todo salga muy bien. Y bueno, ya, yo no tengo, armas para cazar, pero si tú te vas a encuevar, préstame las tuyas y que Cachúa se vaya de recoge palomas.
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0: 727.

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3: Nuevamente con ustedes en este espacio, La Llave del Éxito. Espacio que va dirigido a todas aquellas personas que tengan problemas, dificultades, que estén atravesando por situaciones difíciles en la vida, que estén pensando que hayan sido víctimas de alguna mala energía, de alguna mala vibración. Reciban el saludo cordial y especial de estos sus amigos de Nueva Era, para que usted a través de este espacio reciba la buena energía, reciba la buena vibración, la energía positiva y la buena vibración que le transmitimos los maestros de maestros, los maestros de Nueva Era. 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usted se ha ido a hacer limpias, se ha ido a hacer trabajos, pero usted sigue igual, usted sigue enfermo, usted sigue enferma, usted sigue estancado, usted sigue con problemas, usted sigue con estancamiento, usted sigue bloqueado, espiritualmente salado. Dinero que llega como llega se va, no le rinde, no le luce, no le produce. 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Cierren los ojos y con mucha fe escuchen lo siguiente.
4: Hoy elijo vivir en calma. Libero toda preocupación y entrego mis cargas a Dios. Mi mente descansa, mi corazón encuentra tranquilidad y mi espíritu permanece fuerte. Nada roba mi paz porque sé que todo está bajo el cuidado divino. Respiro profundamente y recibo serenidad. Donde voy, transmito paz y recibo paz. Mi vida está llena de equilibrio y armonía.
3: Si usted piensa que ha sido víctima de algo malo, de algo negativo, usted lo presiente en su corazón, usted ve ese hijo que va por mal camino. Usted se ve ese hijo drogadicto, ese hijo que está entregado al alcoholismo, ese hijo que no consigue trabajo, esa hija mal casada, esa hija que está estancada, esa hija que ha cambiado bastante, que se consiguió su pareja y se ha alejado. Usted quiere saber si su hija se ha ido por la buena o la tienen por la mala, o porque esa hija ha cambiado tanto, ya no habla, ya no le visita. Claro que sí, todo eso lo analizamos en Nueva Era, porque tenemos el don de poder analizar a través de una fotografía qué es lo que está pasando con ese ser querido que se encuentra en la distancia. Gracias a la señora Marlene, que me ha enviado un WhatsApp y un audio también. Más adelante en otro programa tendremos la oportunidad de escuchar todos los audios que nos han enviado, pero esta señora nos envía unas preguntas especiales. Ella no quiere salir al aire. Dice que allá en Estados Unidos hay mucha gente que nos escucha vía internet, escuchan Radio Gallito. Ella me pregunta acerca de su enfermedad. Ella nació el 10 de octubre de 1969. Ella es del signo zodiacal Libra. Ella me está escuchando. Veo una buena esposa, en ella una buena mujer, una buena vecina, pero desafortunadamente muchas envidias alrededor. Dese cuenta, mi querida hermana, que anteriormente usted tenía muy buena relación con su vecina Guadalupe, ¿sí? Una vecina que usted conoce hace muchos años allá en Estados Unidos, donde ustedes viven. Más de 20 años conociendo usted a esta persona. Y de un momento a otro cambió. De un momento a otro se llenó de envidia. Vio que ustedes empezaron a prosperar, que su esposo le empezó a ir mucho mejor en el trabajo, en la compañía en la cual trabaja en Estados Unidos. Y se llenó de envidia. Le dio coraje, le dio rabia, le dio impotencia verlos que ustedes iban para arriba y ellos, pues desafortunadamente, económicamente muy mal y con muchos problemas. Y muchas veces dicen las personas, ¿por qué? A mí me cambió la suerte si yo no me meto con nadie. Lo que pasa es que la envidia es el cáncer del alma. Usted no se puede meter con nadie, pero desafortunadamente mire lo que pasa. Personas envidiosas que no le gusta ver que los demás prosperen, que los demás salgan adelante. 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

0: papi, cánchame.
1: Oye, ¿cómo que no? ¿Cómo de que no? ¿No? Bueno, pues entonces, ok. Bueno, señoras y señores, efectivamente, a razón de los tiempos, ya no alcanzamos a llevar gallo ahorita, pero bonita. Ah, este está padre. Pero bueno, tampoco.
2: Ay, gordo.
1: Ay, gordo. Cánchame. Vámonos pues con saludos que tenemos. Que nos han llegado a través del WhatsApp. 7:08. Nos llega una imagen de buenos días. Como siempre, yo la Sagún. Gracias. Buenos días. Excelente y bendecido día.
3: Muy, muy buenos y bendecidos días. Saludos para ti, Juanito.
1: Gracias.
3: Quiero ver si le echas un grito a don Javier Nava.
1: ¡Don Javier Nava!
3: Que anda trabajando allá en Grand Rapids, en la milla 7 y 8. ¡Ale! Que se mueva, ponerles caja a los pescadores que ya no tienen caja.
1: ¡Órale!
3: Échale un grito a don Javier Nava, que se le buiga ese tractor.
1: ¡Ya, ya, don Javier Nava! ¡Hay que arrimarles cajas que ya se les acabaron!
3: Perdón, Ramón desde la Florida.
1: ¡Saludos, adiós, Ramón! Un gusto escucharlo, gracias, que tenga un excelente y bendecido día. Y por acá de este lado, dícese... ¡Chuy! ¡Sí te escuchó Lisbeth! Tiene clases hasta el 21 de septiembre, que están remodelando su escuela. Mientras clases a distancia, Chuy, a las 8 nos vamos a los taquitos. ¡Oh! ¿Cómo que hasta el 21 de septiembre? Porque están remodelando. ¿Y luego qué? ¿No se las alcanzaron 2 meses para hacerlo? ¿O apenas van empezando de veras? No, bueno, pues qué decirles. ¡Ey! Eso de que se van a los taquitos a las 8 es como para que diga... ¡Chuy, no alcanzas a llegar o qué! Ah, bueno, pues, que le hagan provecho. Adiós, bye. Ya faltan 5, que les vaya bien. Oye, pues también está presumiendo. Que les vaya bien. Gracias por esta imagen. Julia.
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1: Excelente y bendecido día, Julia.

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1: 7 de la mañana, 55 minutos, 7:55.

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8 de la mañana ya con 4 minutos, 8 con 4 minutos. Continuamos, claro, con más en esta mañana a través del 760 de amplitud modulada Radio Gallito. Seguimos llevando gallo. Y desde luego, levantando, despertando a todos los que entran a trabajar a las 10 de la mañana. ¡Ya es hora!

0: 8:05 y es momento de arrancar con la segunda hora de Te Llevamos Gallo. Así es de que hay que marcar 33-36-15-28-82 y 33-36-15-21-56. Son nuestras líneas telefónicas para ponernos de acuerdo y llevarle gallo a su ser querido. En esta mañana de miércoles 26 de agosto del 2026. ¡Muy buenos días! Y bueno, pues nos vamos con más de los saludos que nos llegan. Nos quedamos en el de las 7:17. Antes de la pausa, antes de iniciar con la segunda hora, y a las 7:19, la prima Napau nos envió algo que ya borró. ¿Cómo ahí qué, prima Napau, hombre? ¿Cuál es la razón, causa, circunstancia de que por qué nos borra los mensajes? Pero bueno, sus razones tendrá. 7:20, dice, buenos días. Este mensaje nos llegó a las 7:20. ¿Que por qué lo estamos leyendo hasta las 8:08? Pues es la cantidad de mensajes que tenemos. Y aparte, bueno, pues no nada más tenemos eso. Hay que escuchar música, hay que llevar gallo. Por eso nos tardamos tantito en leer sus mensajes. Para que tengan paciencia. Y no nos los borren. ¿Verdad, prima Napal? Dice, buenos y bendecidos días, primo Chuy. Que tengan un bonito miércoles. Ya escuchando Radio Gallito. Dice, saludos para todos de parte de Chayito Espinosa. Gracias, prima Chayito.
1: Buenos y bendecidos días, agradeciéndole a mi Padre Dios por un día más de vida.
0: Saludos, Imelda Medina nos manda este mensaje a las 7:22.
1: Saludos, Chuy, para ti y tu familia y a toda la gran familia Radio Escucha. Saludos a Aurorita Ávila, a Sandy Pacheco, señora Hilaria, señora María Esther y la tía Uva. Y la prima Ana Paucho, que mi Padre Dios te cuide y te acompañe siempre aquí presente. Imelda Medina, 100% gallito. Bendiciones, Chuy.
0: Gracias, Imelda Medina. Saludos a través de Radio Gallito para usted y para todos los suyos. Una reina nena de la... Excelente y bendecido día. Por acá de este lado, 7:23. Chuy, sigo viviendo en Trike, North Carolina, y trabajando en Amber. Ah, ok, discúlpame. Es que Troy es un nivel mejor que Amber. ¿Pero qué dije? ¿Que estaba viviendo allá en Amber o que estaba trabajando? Cuando mandó el saludo, ay, no sé, pero bueno, está bien, Leti. Saludos a Leti Samarripa, que trabaja en Amber, North Carolina, pero vive en Troy, North Carolina. Ya está. Saludos, Leti. Excelente y bendecido día. Dice por acá de este lado, buenos días, tío Chuy Hernández. Te saluda tu sobrino Cachua y para saludar a Pifas Aljera de los Nueve Gallos. A Fumanchu, a la prima Napau, a Londra. Fifas, Jera, Fumanchu, a la prima Napau, a Londra. Ey, ya Karen, ya son seis, Cachua. Así es de que limítate a cinco, ¿sí? Por favor. Y también la foto para mí y nosotros batallando con el tráfico, casi llegando a México con la Virgencita de Guadalupe, sí, señor. Que lleguen con bien, que Dios te bendiga. A ti y a los tuyos, Cachua. Oye, teníamos otra solicitud, ¿no, Juanito? ¿Ya nos la movieron? A ver, dale una checadita a lo que ya pasó. No, Naidel en sí. Que por cierto, me dice Juanito que anduvo buscando la calle allí en Alamedas y que no. ¿Pero qué calle era, Juanito? ¿La que buscabas? ¿La que nos dijeron? Pues yo no la escuché muy bien, ¿eh? A lo mejor nos dijeron cualquier otra calle para no llegar. Allí en Alamedas. ¿Lecom? ¿Lecom? No, te digo que yo no la escuché. Pero dice Juanito que hay puro manzano, fresno, ficus. ¿Como nombres de árboles? ¿Lotus? Pues no, no me acuerdo. Te digo que no me acuerdo, yo no escuché. Pero si no está, es porque no quisieron que fuéramos, Juanito. Ya está sobreentendido, ya supéralo. No vas a ir a la fiesta de Naidelin. Pues no, si no te mandaron el domicilio correcto, ¿cómo pues?
2: Porque tú eres una reina, nena.
0: Ya me veo ahí caminando por todas las calles de Alamedas, tú. Dice, vámonos. Sí damos, ¿cómo vamos a dar?
3: Hola, tío Chuy, buenos días.
0: Hola, buenos días.
3: Soy de Europa, Michoacán.
0: ¡Órale!
3: Reportándome nuevamente.
0: ¡Eso!
3: Y me levanto bien tarde. A veces tú te escuchas y me sigo miércoles. Ya el lunes entro a la primaria. Saludos a toda mi familia. ¡Soy fan de Radio Gallito! ¡760 AM! ¡Actíense moviendo de botecito!
0: Eso.
3: ¡Bailando Carola!
0: ¡Y bailando
3: Saludos,
0: Carola!
3: Saludos, amigo Freddy, de Uruapan, Michoacán.
0: ¡De Uruapan, Michoacán! Déjenme comentarles algo. Los mensajes que nos están, que estamos leyendo, son los mensajes donde la gente manda saludos. No que nos solicita llevar gallo. ¿Qué hacemos? Leemos dos o tres mensajes que nos mandan saludos y después llevamos gallo. ¿Sí? Vía telefónica o vía WhatsApp, los vamos alternando. Todos los que estamos leyendo son los de los saludos, los de te llevamos gallo, las solicitudes de te llevamos gallo por el WhatsApp. El primero que nos llegó, es que yo había visto otro, Juanito. El primero que nos llegó, pues es que yo no sé si es el de Naidelin, ¿no? ¿Y lo me verían o qué? Pues no sé. Ahorita lo acababa de ver, Juanito. Bueno, le damos lectura a los saludos. A los saludos. Y después nos vamos con... mira, el del Naidelin es a la... nos llegó a las 6:39. 6:39. Si ustedes nos mandan otro mensaje después de la solicitud que nos hicieron, ustedes automáticamente mueven su solicitud y la mandan hasta el final de la lista. Y como vamos leyendo dos o tres mensajes, pues olvídate. Entonces ya no les vamos a atender como ustedes se merecen. Entonces, si ya mandaron su solicitud, no vuelvan a mandar otro mensaje. Porque luego nos echan la culpa a nosotros y son ustedes los que mueven la solicitud.
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0: Y el que seguía para llevar gallo, yo creo que mandaron mensaje y lo movieron.
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0: De hecho, como nos mandaron la solicitud por audio, ya había sacado yo aquí los datos. Pero ya me lo movieron, así es de que... Pues vamos a decir otros dos, Juanito, a ver si alcanzamos a ver dónde está. Y si no, bueno, pues vámonos con música para buscarlo. O chécale a ver si hay otro. 8:11, está el otro que sigue. Obviamente pudo haber antes de las 8:11 otros, pero si usted nos mandó un mensaje, ya lo movió y ya le hubiera tocado. Pero bueno, vámonos con los saludos. Dice, muchas gracias Chuy por tus palabras y tus buenos deseos. Y claro que sí, se dejan venir tú y Cachúa, aunque sea a ver y al convivio que se pone bueno. Y aprovechando la vuelta así, en lugar de un Tador, ya habría dos. No, espérame, te estoy diciendo que me prestes tú tu arma y que Cachúa sea el juntador.
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0: Es broma, Chuy, es broma.
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0: te digo, cazador. Si yo tuviera un palo. Hola, Chuy, ya te brincaste mi mensaje, mis saludos, mi gallo. Ahí está, mira, a las 8:08. Es que el primero, como les digo, el primero nos llegó a las 6:39, el siguiente sería a las 6:58, pero como nos mandó un mensaje a las 8:08, pues ya lo movió hasta ahorita que lo estamos leyendo porque le estamos dando continuidad. Pero bueno, vamos a llevar gallo Juanito, ¿no? Sí, a este que tenemos, es el que saqué los datos según yo. Dice Chuy, alístate porque nos vamos a celebrar con el Tomandante Café. Ya viene su cumpleaños, luego el mío y luego el de Lupita Estrada y las fiestas patrias. ¡Ey, ey, ya! ¡Párale, párale! ¡Mucha fiesta, no, Salvador!
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0: ¡Digo!
2: 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Igual que la...
0: Sí, María Luisa. A ver, sí, sí es. Vámonos pues, Juanito, pues márcale. 8:16. Para llevar gallo, para su solicitud, para llevar gallo a través del WhatsApp, tienen que enviarnos dos mensajes. Un mensaje escrito donde nos pongan los datos de a quién quieren llevarle gallo. Su nombre, número de teléfono, el motivo y el título de la canción con la cual quieren llevarles gallo. Esto en un mensaje escrito. Después, luego de que nos mandan el mensaje escrito, hay que mandar un audio donde ustedes feliciten a su ser querido, como si lo tuvieran enfrente. O le digan unas palabras, ¿no? Si es para pedir perdón, bueno, pues se pide perdón como si lo tuvieras de frente, en un audio. Después de que nos mandan el mensaje con el mensaje escrito y el mensaje de audio, la nota de voz, ya no nos manden otro.
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0: Porque si no, no les vamos a atender como ustedes se merecen. Aún así, que no haya pasado, no nos manden otro mensaje preguntando, Chuy, ya mero me toca, porque con ese simple mensaje, ustedes mueven su solicitud. Y si va a pasar antes, pues a lo mejor ya no va a poder pasar por los tiempos. Y esto se los comento nada más para que lo consideren y poderles atender como se merecen, ¿va? Ahí estamos tratando de comunicarnos el día de hoy. Pero... ¿es para su hermana Lupita? Ok.
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0: Bueno, ya le marcamos dos veces a Lupita María Luisa y no nos contestó. A ver si nos da el tiempo dentro de la lista que tenemos para poderle llevar gallo, ¿eh? Ándale, mira, ahí está para que no estés diciendo, Juanito. Ahí te mandan la ubicación de dónde va a ser la reunión de Naidelin. Y si la buscabas como Lotus, pues no, fíjate. ¿O qué? ¿No me dijiste? Es Yuka la...

0: Ahí está, escuchamos este tema musical y continuamos con más a través de Radio Gallito.
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0: Ya con 26 minutos, 8 con 26 minutos. Dice, gracias, Chuy, por hacernos los días muy divertidos. Gracias a ustedes por escuchar Radio Gallito. Y vámonos. Dice por acá, hola, hola, buenos días, espero que te encuentres bien, el locutor más guapo de Radio Gallito.
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0: ¡Ay, sí!
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0: Dice, saludos para el primo Cachúa y voy a mandar una foto. Se la mandas, por favor, de parte de Alondra y que tenga un excelente miércoles. ¿A quién le mando la foto? ¿A Cachúa? Alondra, no puedo hacer eso. Va manejando, llegando a la Ciudad de México. Al ver tu foto, puede ocurrir un accidente. Mejor me la quedo, ¿no?

0: Gracias, tocayo, buen día. Que pase usted un día lleno de bendiciones. Que Dios lo bendiga y lo cuide a usted y a toda su familia. Tocayo, saludos desde la Mesa Colorada. Y saludos para Hugo, para Chano y para mi hija Alondra. De parte de su amigo y servidor, Chuy Serna. ¡Ándale! ¡Tocayo Chuy Serna! Echándole ganas al cepillo. O ya no utilizan cepillo ahí en la... En las madererías ya es pura máquina, porque anteriormente eran cepillos. No sé, pues, si sigan utilizando o no los cepillos. Pero saludos a Carpintería, en la Carpintería. ¡Saludos, tocayo! Ahí en la Carpintería, échale ganas. Dice, la calle Yuca está por la de Pensamiento, tocayo, entre Guamuchil y Mezquite. ¡Ándale! Bien sabe la ubicación. Ah, ya, es que sabes que, Juanito, estabas buscando tú, en Alamedas de Salatitán, pero como está pegada a Camichín, a Lomas de Camichín 1 o algo así, es por eso que no la encontraste. Porque en el mapa aparece como Lomas de Camichín. Pero bueno, el chiste es que ya tenemos la ubicación, Juanito. ¿Qué te apuras? Espera, no la pongas. No, esa va después de la pausa, por favor.
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0: 8 de la mañana ya con 39 minutos, 8:39. Y continuamos con los saludos, con los mensajes que nos llegan, 7:30 minutos. 7:30 nos llegó este, sí, nos estamos regresando porque está muy extenso el audio. Y bueno, pues igual y le seguimos comentando, son 5 saludos máximo para poderles pues dar oportunidad a más gente, ¿no? Así es de que, vámonos pues, Juanito, ¿qué dice este audio?
1: Buenos días, Chuy. ¿Cómo estás? Aquí en San Cristóbal de la Branca, pura de gallitos, aquí bien fresco que estamos ahorita. Anoche nos cayó la lluviecita y ya pensamos que no nos cae nada, puro sol y puro calor y nada. Aquí andamos, aquí en los charcos, abonando la milpa, aquí un saludo para mis amigas de aquí de San Cristóbal de la Branca, Amador, Blanquita, Angélica, Pisto, están Andrea y Alejandra en Estados Unidos, de parte de su amigo Pedro. Bye, que tengas bonita mañana, bye.
0: Gracias, bye, bye, bye. Gracias, Pedro, saludos para ti, para toda tu familia. Y por acá de este lado es el que hablamos, ¿no? De Lupita, que no nos recibió la llamada, sí. Y nos vamos con el de las 8:09. 8:09. Chuy, buenos días. ¿Cómo estás? Buenos días, Irma. Buenos días. Buenos días, Chuy Hernández. Soy Irma Tule Ortiz. Ándale, qué milagro, Irma. ¿Todo bien?
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0: Dice aquí desde Tlajomulco, pero soy de Pénjamo, Guanajuato. Dios te bendiga y también a Juanito. Gracias, Chuy. Nada que agradecer, al contrario. 8:11. Chuy, ¿puedes llevarle gallo a mi hijo que ayer cumplió años? Para porfa, dile que lo quiero mucho. Bueno, vamos a ver. El número de teléfono, Juanito, nos llegó a las 8 con qué. A ver, ahorita vemos. Vamos a marcarle, Juanito, para poderle llevar gallo. Si hay otros antes que nos enviaron, reitero, es porque ya nos mandaron un mensaje y lo movieron ustedes. Ustedes fueron quienes movieron su solicitud y bueno, pues nosotros llevamos un orden. Por eso les pido que ya no nos vuelvan a mandar mensajes. 8:11. Como nos lo mandaron a las 7:49, 7:50. Y hasta las 8:11 nos vuelven a mandar otro mensaje. Pero pues eso dio pie a que le estemos dando seguimiento ahorita, pero pues sí, no nos manden otro. Wow. ¡Bueno!
3: Bueno.
0: ¿Qué hubo, Diego? ¿Cómo andas?
3: Bien, bien, ¿y usted?
0: Bien, bien, ¿qué dice la buena vida?
3: No, pues ahí andamos echándole ganas.
0: Sí, ¿cómo amaneció el agua el día de hoy?
3: Pues un poco helada, pero bien.
0: ¿No, no te enfiestaste ayer o qué?
3: No, pues trabajé, casi no. No tuve chance.
0: No, bueno, pues primero la responsabilidad, ¿no?
3: Ya se echó fin de semana, a ver qué me festejo.
0: Ya está, entonces no te festejaste ayer.
3: No, pues algo sencillo, pues trabajé, no tuve chance ni de un pastelito, nada. Oh. Un abrazo nomás, ya es ventaja.
0: ¿Y quién te lo dio?
3: Pues mis hijas, mi mamá.
0: Órale.
3: Mi sobrino.
0: ¿No te hizo tu mamá ni unas enchiladas ni nada de eso o qué?
3: Sí, enchiladas para comer.
0: Eso, no, pues bien, pues mil felicidades, Diego, te deseamos lo mejor. Y bueno, pues dicen que más vale nunca que tarde. Aquí están tus mañanitas. Recibe la felicitación de quienes laboramos aquí en Radio Gallito y de parte de tu mamá también, quien nos manda este audio a través del WhatsApp.
4: Sí, Diego, muchas felicidades por tu cumpleaños. Te deseo todo lo mejor. Espero que te lo hayas pasado súper feliz. Sabes que te quiero mucho. Que siempre contarás conmigo. Y muchas gracias. Sigue así, feliz, con esa sonrisa, y pues sabes que siempre estaré aquí contigo.
0: ¿Qué hago, por acá? ¿Qué dice ese otro audio?
4: Juanito, ¿qué andabas haciendo allí por la Alameda? A ver, ¿por qué no me invitas?
0: ¿Qué le dices a tu mamá por este detalle, Diego?
3: Ah, porque muchas gracias y ya sabes que yo también la quiero mucho.
0: Ya está, pues deseamos que Dios Padre te dé salud por muchos años más. Y bueno, pues hay que llevarte gallo con alguna canción. ¿Cuál te gustaría escuchar?
3: La de... Cabrón, Cabrón y Vago de los dos carnales y el fantasma.
0: A ver si la tenemos.
3: Si no, pues la que sea. O una de la MS, la de... Amor Express, si la tiene.
0: La MS, Amor Express. Uh-huh.
3: Sí.
0: Ya está, a ver, Juanito, búscatela. Sí, la de esta, la de Vago, no la tenemos. Ah, Amor Express. No, Juanito, de veras, actualízate.
3: Tampoco no, la que sea.
0: De
3: bien.
0: Los dos carnales. ¿Tienes algo de los dos carnales, Juanito? Los dos carnales. Y si no, la MS, dices.
3: Sí, de la MS la que caiga, está bonita también, tiene canciones bonitas la MS.
0: Ya está, pues entonces te dejamos este tema para que lo disfrutes a través de el 760 de AM. Y bueno, pues mil felicidades a través de Radio Gallito. ¿No? MS, Juanito. Pues ya hubieras dejado los dos carnales. Vámonos con la banda MS llevándole gallo a Diego, porque cumpleaños el día de ayer y la felicitación de parte de su mamá a través de Radio Gallito en el 760 de AM. ¡Échale pues! 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

Y bueno, pues vámonos, pues. Nos han quedado en el tintero varios. Otros nos los han movido. Pero bueno, pues ahí está. La felicitación para mi hermana que el 23 cumplió años, Clementina Quintero Soria. ¡Mil felicidades!

0: mañanitas.
1: Que... Dice, buenos días, le podrían mandar las mañanitas a la señora Hortensia de parte de su hijo Héctor y le podrían poner la canción de Juan Colorado. Habría que haberle llevado gallo. De cualquier manera, mil felicidades, Hortensia, de parte de su hijo Héctor. ¡Feliz cumpleaños!

0: La banda de Jaime Maussan y al gallero sin gallos, Chuy. Gracias, saludos a todos desde Balsam, North Carolina. Chuy dice, ayer me visitaron del CIAPA diciendo que tenía reporte de corte del servicio y una multa de 35 mil pesos, pero con 5 mil le arreglamos todo. Dice, tengo todo al corriente, aguas con los del agua, don Chuy. Y fui a las oficinas y me dijeron que todo está al corriente y que tengan mucho cuidado con esos supuestos compañeros de trabajo del CIAPA. Ok. Fíjate lo que son las cosas, ¿eh? Llegan y le dicen que van del CIAPA para cortarle el servicio por un adeudo o multa de 35 mil pesos. Si tú tienes un adeudo, no va a ir CIAPA a cobrarte a tu casa para empezar. Ni tienes que darle una cantidad a los trabajadores. El CIAPA no puede cortarte el servicio porque el agua es un derecho. ¿Sí? ¿Un derecho? Bueno, luego les explico. Vamos a la pausa porque ya se me llegó el tiempo. Vámonos pues, Juanito.
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3: 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Visítenos cuanto antes, no esperen a que sus problemas se les salgan de sus manos. Recuerden que el tiempo puede ser el peor enemigo cuando una persona está pasando por dificultades. El tiempo no se detiene y la gente le deja sus vidas a la desidia. Que no sean ustedes más de las personas desidiosas que le dejan todo a la deriva y cuando se dan cuenta ya es demasiado tarde. No dejen a la deriva sus problemas, porque se les pueden salir de las manos, se les pueden convertir en problemas demasiado grandes, difíciles de controlar. Los problemas son como la nieve. Una bola de nieve cae por la ladera, cae por la montaña y se va agrandando, se va haciendo demasiado grande y se convierte en incontrolable y arrasa con lo que encuentra a su paso. Entonces los problemas llegan a convertirse en bolas de nieve gigantes. No permitan que los problemas se les salgan de sus manos. Si están sufriendo por amor, por la salud o por la suerte, sienten ustedes que son víctimas de malas vibras, de malas energías, sienten que les han hecho algo malo, o ya lo saben porque alguien se los ha dicho, se los ha informado, o lo intuyen, ustedes lo perciben, lo presienten, lo sospechan, llámenos y sobre todo visítenos para colaborarles. 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Vamos a darle gusto de una vez a la gente que se está comunicando aquí a cabina. Vamos al aire con las llamadas, con la gente bonita que deposita su confianza. Hola, hola.
4: Hola.
3: ¿Cómo está, hermanita?
4: Pues aquí, maestro.
3: Bueno, deme su fecha de nacimiento, mi amor.
4: Del 7 de julio.
3: Del 7 de julio, ok. Respire profundamente por su nariz. Tome aire, hermana. Y bótelo por su nariz. Eso, relájese. Además de usted, ¿le preocupa a alguien más de su propia familia, mi amor?
4: Pues sí, maestro.
3: ¿Quiénes le preocupan?
4: Pues mis hijos, un hijo. Se me hace que está muy pobre y muy acabado. Está muy pobrecito y pues se ve muy, muy acabado. Y yo quiero que me diga de mí también a ver qué tengo.
3: Ajá. ¿Y el hijo le va mal económicamente? ¿Deudas, drogas,
4: sí,
3: problemas?
4: Mucho. Se fue para Estados Unidos ya dos veces y lo devuelven y ya pudo dinero ajeno.
3: Uh-huh. ¿Ha ido al norte?
4: No,
3: y
4: pues,
3: lo deportan.
4: Uh-huh.
3: ¿Percibo varios hijos allá en Estados Unidos?
4: ¿Quién? ¿Yo que tengo?
3: Le capto aquí varios hijos en Estados Unidos.
4: Nomás están tres.
3: ¿Para sí. qué más, no? Le digo que le percibo varios hijos en Estados Unidos. ¿Tres?
4: Sí, tres.
3: Tres hijos. ¿Y también hay mujeres?
4: Sí, dos hijas.
3: Entonces son cinco en total los que están en Estados Unidos.
4: Sí, ajá.
3: Tres varones y dos mujeres, hermana.
4: Sí, sí.
3: Bueno, y este muchacho, contrariamente, él ha sido deportado, le ha ido mal.
4: Sí.
3: Uh-huh. Pero veo dos que están mal, que están amolados, de los que están sí. aquí en México.
4: Sí, es otro también. Uh-huh. Está bien pobrecito.
3: Déjeme, yo se los pongo en cadena de oración. Estamos hablando de Oscar y de Abelino.
4: Sí, maestro.
3: Efectivamente, ya se los pongo en cadena de oración, no se me preocupe. Ya inmediatamente vamos a abrir caminos, puertas por esos pobres muchachos,
4: sí,
3: que no les rinde el dinero, que
4: ojalá
3: no les luce.
4: Que les cambie la vida.
3: Sí, vamos a abrirles caminos en manos de Dios, ya los ponemos en manos del poder de la oración para que lleguen las puertas abiertas, para sí. que se abran las puertas,
4: cambie,
3: para que
4: maestro.
3: Llegue trabajo, para que les llegue chambita.
4: Ah,
3: Son muchachos echados para adelante, luchadores, chambeadores,
4: sí, sí,
3: para
4: pues,
3: que puedan pagar todas esas drogas, que, para que llegue trabajo, para que les llegue chambita.
4: Ah,
3: Son muchachos echados para adelante, luchadores, chambeadores,
4: sí, sí,
3: para que puedan pagar todas esas drogas que tienen.
4: Ojalá.
3: Porque
4: ojalá.
3: Destapan un hueco para tapar otro.
4: Sí. Uh-huh.
3: Así se la pasan.
4: Sí.
3: Y a los que están en Estados Unidos también les vamos a colaborar para que les vaya bien.
4: Sí, ojalá.
3: Económicamente, para que tengan trabajo de sobra también.
4: Ojalá, maestro.
3: Bueno, aquí la percibo ahora a usted. Vamos a ver aquí ya su carta astral. Ya sale aquí con la fecha de nacimiento. El que intentó pasar y que lo deportaron fue Oscar, ¿no?
4: Sí.
3: Mm-hmm. Pero perdió todo, ¿no? Quedó
4: sí.
3: en la ruina
4: sí,
3: este muchacho después de
4: ruina.
3: Tener, después de tener dinerito.
4: Sí.
3: Lo perdió todo, así hay
4: sí.
3: muchos muchachos, pudo muchos
4: dinero
3: hijos.
4: Ajeno, maestro.
3: Sí, todo lo perdió este
4: no
3: muchacho.
4: No era de él.
3: Bueno, para que vea.
4: Y ya dos veces que va igual.
3: Y nada.
4: Ajá.
3: Yo le digo a la gente, cuando va a cruzar para Estados Unidos hay que visitarme, yo les doy una protección para que se hagan invisibles ante la migra.
4: Ay,
3: es un catalizador, es una protección específica, una reliquia sagrada para que les sí. protejan el camino y no les pase nada. Mucha gente me visita antes de viajar para Estados Unidos para yo protegerles el camino y abrirles puertas
4: sí.
3: para que todo les salga bien, para que lleguen sanos y salvos al otro lado y no les pase nada en la cruzada.
4: ¿Y cuánto le cobra?
3: No, mi amor, solamente son 200 pesos la visita personal.
4: Ay, gracias.
3: Y si no hay un mal de por medio, yo le regalo la reliquia, no se preocupe.
4: Uh-huh.
3: Ya cuando hay un mal de por medio, lo que ocupa la persona lo consigue, eso sí, lo trae. Yo le regalo mi trabajo a la gente, mi amor.
4: Ay, muchas gracias.
3: Lo que ocupan las personas es lo único que les pido que consigan. Póngame atención porque usted está enferma.
4: Sí,
3: usted le duelen las rodillas, le duelen las piernas, percibo como úlceras.
4: Sí.
3: Percibo también como que usted le cae mal la comida, puede
4: sí.
3: ser que le dé diarrea.
4: Sí.
3: Siente usted como asco, algo que le sube y le baja en la pancita, de la boca del estómago hacia la garganta.
4: Sí, maestro.
3: Unas agruras, unas náuseas, unas ganas de vomitar.
4: Sí.
3: Está usted bajando de peso, está perdiendo mucho peso.
4: Mucho, mucho. Ya bajé como 9 kilos.
3: ¿No se le hace extraño esto?
4: Sí.
3: ¿Hace cuánto estás sufriendo de estas dolencias?
4: Maestro, pues ya tengo como unos 5 años, muy mal, mala.
3: ¿Hace cuánto que murió su esposo, hermana?
4: 15 años o más.
3: ¿Cómo murió su esposo?
4: Él se empanzaba mucho y tenía sus piernas entumidas. No sentía si se ponía su chancla o no. Ya le digo, y nada le caía y pues murió.
3: ¿Y también perdió peso antes de morir?
4: Muchísimo.
3: ¿Vomitaba? Así
4: sí,
3: como usted, con
4: sí,
3: náuseas.
4: También.
3: ¿Se le empanzaba la pancita?
4: Sí,
3: ¿se le inflamaba el vientre como a usted?
4: Sí.
3: ¿De la misma manera?
4: Uh-huh.
3: O sea, usted está repitiendo los síntomas de él.
4: Ándele, o sabe lo que iré a llegar.
3: Raro, ¿no le parece?
4: Sí.
3: Mire, hermana, yo lo que veo aquí sí es algo malo, pero esto no se lo hicieron a usted, se lo hicieron a la familia. Y lo tiene también sus hijos.
4: Oh.
3: Y sí, y su esposo también lo tuvo. Y se lo llevó a la tumba. Que no se repita la historia. Que no se repita el caso, la situación, porque ya él perdió la vida. No sería justo que usted termine en las mismas perdiendo la vida por no haber hecho nada al respecto.
4: Sí.
3: Porque claramente se percibe que si hay una influencia negativa.
4: Maestro, ¿y quién sería?
3: Aquí percibo una mujer.
4: Sí.
3: que vivió cerca de ustedes, muy cerca, una vecina.
4: Maestro, ¿y por qué?
3: Rencor, odio, venganza, envidia. Deseaba tal vez a su marido, esta mujer de la que yo le hablo. Ajá. Una mujer solitaria, una mujer amargada en su corazón, egoísta, que envidiaba y deseaba lo que usted tenía. Esta mujer siempre vio con ojos de amor a su marido, pero su marido fue un hombre muy serio y él nunca quiso nada con ella.
4: Sí.
3: Y esta mujer le tenía envidia a usted porque usted tenía a su marido, sus hijos.
4: Sí.
3: Y pues esta mujer, enojada porque él no quiso nada con ella, le causó tanto mal a usted.
4: Sí.
3: Esta mujer fue vecina suya.
4: Sí.
3: Se llama Evalia.
4: Sí.
3: ¿Sí se acuerda de ella?
4: Sí, cómo no.
3: Ah, bueno, pues de ahí viene todo, mi amor. Entonces usted no se preocupe que yo le colaboro. Ya mismo me pongo cartas en el asunto, comienzo a colaborarle y a retirarle toda esa energía negativa. Mándeme al muchacho para que yo le ayude para que se vaya para Estados Unidos.
4: Ay,
3: yo soluciono este problema, no se preocupe. Yo corto con ese hechizo, ese conjuro del mal que le pusieron. Eso lo hacemos rapidito. Yo ya me pongo en este momento en manos de Dios para que Dios nos dé el poder infinito para sacarla a usted adelante.
4: Mire, maestro, si yo empiezo a comer y no siento esto nada, ay, maestro.
3: Pídale a Dios, que Dios nos va a ayudar para que usted se le abra el apetito, para que pueda aceptar alimento, para que no se vomite, para que no le den náuseas, para que se le desinflame el vientre y usted se sienta mejor. Hay que tomar el agüita de linaza. Los que están como usted, hay que tomar el agüita de linaza, muy buena la agüita de linaza.
4: ¿Licuada?
3: Cocida.
4: La
3: linaza cocida en agua. Tomar el agüita de linaza. También en ayunas hay que tomar el zumo de la papa, exprimir la papa y tomar el zumo de la papa en una copa tequilera en ayunas.
4: ¿Con agua?
3: Sí, puede revolverla con poquita agua, el zumo de la papa. Ajá. Bueno, mi amor, gracias por su llamada, Dios me la bendiga y ánimo, estaré orando por usted. Adiós, preciosa.
4: Gracias.
3: De nada,
4: gracias,
3: mi amor, adiós.
4: Adiós.
3: Así es, mi amada familia, ustedes, gente bonita, humilde, de corazón dadivoso, que sienten que han sido buenos con el prójimo, pero la gente les ha pagado mal, que sienten que a pesar de ustedes ser buenas personas les han hecho maldades, llámenos si sospechan que son víctimas de malas enfermedades, de brujerías, de hechizos, si sienten que la mala suerte se apoderó de ustedes mismos o de sus hijos o de sus negocios, si sienten que el desamor se apoderó de los hogares de sus hijos y de sus hijas o de sus propios matrimonios, llámenos y vamos a colaborarles. 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Vamos a darle gusto a más llamadas. Gente que se sigue comunicando aquí a cabina. Hola, hola.
5: Hola.
3: Hola, hija, ¿cómo está?
5: Pues, no bien.
3: ¿Un poquito malita?
5: Sí.
3: ¿Cuál es su fecha de nacimiento, mi amor? ¿Qué día cumple años?
5: Soy del 3 de noviembre del 58.
3: Ok, del 58. 3 de noviembre, signo zodiacal Escorpión, eternos luchadores. Vamos a ver aquí qué pasa. Respire profundamente por su nariz. ¿Quiere preguntarme algo en especial, por alguien en especial o solo por usted?
5: No, por todos.
3: ¿Por todos?
5: Sí.
3: ¿Por el esposo, por los hijos?
5: Uh-huh.
3: Bueno, vamos entonces a empezar aquí por usted y sus hijos y su esposo. Pero yo veo mucho egoísmo en su relación.
5: Sí.
3: Hay hombres egoístas, también mujeres egoístas. Hay hombres que piensan solo en sí mismos y mujeres también.
5: Uh-huh.
3: Que solo ellos, segundo ellos, primero, segundo y tercero, ¿sí o no?
5: Sí.
3: Yo percibo aquí que usted tiene un marido dificilito en ese aspecto.
5: Sí.
3: La noto a usted como triste, como depresiva, como que no lo soporta, como que no lo tolera, como que no lo aguanta y hasta fastidio me le tiene a ese pobre hombre.
5: Sí.
3: ¿Hace cuánto que ustedes no duermen juntos?
5: No, lo que pasa es que yo me iba a Los Ángeles y como tenía a mi papá enfermo y se me murió.
3: Uh-huh.
5: ¿Sabe? Como que no siento deseos de estar con él.
3: ¿No siente deseo de estar con él? ¿Ni no siente ánimo? ¿Ni siente usted gusto? Nada. ¿Ni siente agrado? ¿Ni siente amor? ¿Ni siente cariño? ¿Ni siente pasión? Usted hasta asco le tiene, dígame la verdad.
5: Sí.
3: Pero es que él ni siquiera se asea a sí mismo. Él es un hombre que no se preocupa por su apariencia, no se preocupa por vestirse bien, por perfumarse, por bañarse, no se preocupa por lo que usted pueda sentir hacia él y lo que le pueda despertar emocionalmente.
5: Uh-huh.
3: Y este hombre incluso ha perdido hasta la noción de las cosas, solo piensa en él y en nadie más.
5: Sí.
3: Este hombre está mal, hermano.
5: Sí.
3: Está bastante mal y dando mal ejemplo a sus hijos.
5: Sí.
3: Ahora vamos a ver sus hijos. Una manzana de la discordia en la casa. Percibo una persona que llegó a destruir la paz familiar, a sembrar los chismes, los mitotes, intrigosa, difícil. Una mujer que no es de tu sangre ni la de tu marido.
5: No.
3: ¿Sí sabe de quién le hablo?
5: Sí.
3: ¿De quién le hablo?
5: Adriana.
3: Su nuera.
5: Sí.
3: Un mal ambiente en esa casa, ¿cierto?
5: Sí.
3: Peleando con todos, indisponiendo al uno con el otro.
5: Sí.
3: Así sucede.
5: Sí.
3: Pero ella no es la que está haciendo maldades a su familia, hermana. No es ella.
5: No,
3: simplemente
5: yo sé que no.
3: Ella es un instrumento del diablo.
5: Sí.
3: Pero esta muchacha le ha ocasionado muchas tristezas a usted, a su esposo y a todos en la casa.
5: Sí.
3: Tenemos que hacer algo para armonizar esta familia para que ella deje de ser como es. Vamos a orar mucho por ella, no se preocupe. Me preocupa mucho el muchacho, su hijo, porque él sale fuera y yo percibo y capto aquí como un accidente, algo que va a suceder y toca evitarlo, porque él es un poco agresivo y se la pasa peleando y puede ser que dentro de esos corajes él pierda el control, choque o le pase algo. Oye,
5: sí.
3: Hay que orar por este muchacho Luis. De una vez se lo pongo en cadena de oración. Y por usted voy a orar por ese dolor de rodillas que tiene y para que pueda dormir en la noche, porque usted no concilia el sueño fácilmente en las noches.
5: Sí.
3: Bueno, hermana, usted está muy cansada de todo este campo de batalla en su casa. Vamos a liberar, a armonizar energías para que el espíritu de la discordia se aleje de este hogar y llegue Dios y lo toque con su bendición. Casualmente también es un coraje que hubo con una mujer que le ha hecho la guerra del pasado y que la insultaba a usted. Y usted, como es humilde y noble, prefería callar. Esa persona de la que hablo se llama Marichuy. Sí. Entonces quiero que la perdone, por favor, y usted se deje ayudar de mí.
5: Sí.
3: Bueno, gracias por su llamada, mi amor, y Dios me la bendiga.
5: Gracias.
3: Adiós.

0: 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Domingo, de 7 de la mañana a 2 de la tarde. De 7 de la mañana a 2 de la tarde. Por hoy se acabó el tiempo una vez más. Que la mano de Dios y las palabras de los hermanos de la Congregación Orión hayan quedado grabadas en sus corazones y en sus mentes. Que Dios les bendiga, hermanitos del alma.
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0: 9 de la mañana ya con 34 minutos, 9:34, y vámonos a los mensajes que tenemos por acá, ya un poco atrasados, 8:32, ya una hora, a ver si nos emparejamos y alcanzamos a decirlos todos. Dice, no soy locutor guapo, soy conductor y sí muy guapo. ¡Ay, ay, ay, ay, ay! Y no voy manejando, vamos de vacaciones doña Anita y yo. Ok, pero no, o sea, no se equivocó. Alondra dijo, buenos días, espero que te encuentres bien, el locutor más guapo de Radio Gallito. Y ya después pone una coma y dice, saludos para el primo Cachúa. O sea, no se refería a ti, Cachúa. Ni te acoples, dicen los chavos. Hola, Chuy, buenos días. No sé tampoco, no sé quién es el locutor guapo de Radio Gallito. Bueno, ha de ser Pasillas, porque yo nada, somos nomás él y yo. Ya no hay más. Dice, hola, Chuy, buenos días. Oyes, quiero mandar un saludo a San Martín de Bolaños, a Lenia Estrada y Damari y la Chana, que nos oyen, y un saludo a la familia Martínez Frausto y Frausto Heredia. Por favor, Chuy, muchas gracias. ¡Saludos! Gracias, Otilia. Saludos a toda la gente de San Martín de Bolaños, Jalisco. A Lenia Estrada, a Damari y la Chana. A toda la familia Martínez Frausto y Frausto Heredia. Por acá de este lado, gracias Martín Barba Franco, como siempre, dándonos los buenos días con imagen, que tengas un bendecido día. Chuy, buenos días, gracias por alegrarnos las mañanas, de nada, Rosita. ¿Rosita? Rosita de olivo, ¿es la abue? ¡Abue! Saludos a Don Nacho, al Panes.
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0: ¡Abuelita! ¡Soy tu nieto! Buenos días, Chuy. Buen inicio de semana. Buen inicio de día, perdón. Un saludo a Láminas Tapatías en Arroyo de En Medio, a Brian, Omar, a los preciosos Harry y Cachúa, al comandante Don Gabriel y familia Martínez Morales. Ya está, saludo. Aquí está el mariachi, mariachi CHG 937. Buenos días, Chuy, podría mandar saludos a Esperanza, que vive en San Nicolás, municipio de Ixtlahuacán del Río.
2: Muy mal.
0: De parte de Luis, de acá de Michigan. Que la Virgen de San Juan te bendiga, gracias a ti.
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0: Bendecido día, hasta Michigan.
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0: Y saludos en Ixtlahuacán a Esperanza.

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1: ¡Vámonos! 9:43, Banda San Miguel, aquí en Radio Gallito.

0: Radio Gallito 760 de AM. 9 de la mañana ya con 48 minutos, 9:48 aquí en Radio Gallito. Y mandamos saludos, claro, a los últimos, ya y nos vamos. Saludos a Vanessa Goche. Saludos, Vanessa Goche. Saludos para ella y para todas sus compañeras de trabajo allí en Dulcería Virgo. Super Dulcería Virgo. Les mandamos un saludo, gracias por estar escuchando Radio Gallito. Y que tengan un excelente día. Saludos a la abuelita Mine, sí, creo Mine, ¿no? A todos los trabajadores ahí de Super Dulcería Virgo y a quien trabaja como dueño, a don Ramón, le mandamos un saludo. Ya son las 9:49 y por acá de este lado, gracias Sergio Correa por este video. Saludos ahí en la colonia Jalisco. Alejandro Villaseñor, saludos, gracias por estar escuchando también el 760 de AM. Al compa Darío que nos escucha hasta allá, hasta Salem, Oregon. Le mandamos un saludo al compa Darío. ¡Saludos, compa Darío! ¿Qué nos dice por ahí en su audio?
1: Buenos días, mi compa Chuy, que tengas un excelente miércoles, bendiciones. Hay saludos para todo el batallón. Hay saludos para mi tío Tony Estaquijí, para el Ave Cachúa, la prima Ana Paul, Salvador, fuerte para todos en general. Hasta donde llegue la señal. Aquí andan mi compa Chuy al puro mil, 100% gallito. Ya menos se llega mi cumpleaños, mi compa Chuy.
0: Pues ahí estaremos al pendiente, compa Darío. Hasta Salem, Oregon, le mandamos un saludo al Comandante Café. Gracias por estar escuchando Radio Gallito. Y por acá Juan Carlos también. Gracias, Juan Carlos Soltero, por esta imagen. Buenos días. Dice, hola Chuy, buenos días. Aquí Blanca Elizalde reportándome. Saludos para todos. Y para ti, dice, y con mucho cariño para don Juanito, para la gran señora que me dio la vida, mi mamá, la señora Paulita, que anda en el tianguis de las águilas. Para el señor Meño Meño Recio, que hace días no lo escuchamos. ¡Ándale, sí, cierto! ¡Meño Meño Recio! ¡Saludos! Para Lupita, la de la 42, y para todos los compañeros del tianguis de ahí, de con mi mamá, y a todos los gallo escuchas, para Marta y Ana Rosa González. ¡Gracias, Blanquita Elizalde! Y bueno, el saludo decíamos para Vanessa Goche. ¡Saludos, Vanessa Goche! Sí, Juanito, Goche. Es un apellido que proviene de Inglaterra y Europa. Sí. ¡Saludos, Vanessa Goche! Allá en Super Dulcería Virgo le mandamos un saludo a ella, a todas sus compañeras de trabajo. Gracias por estar escuchando Radio Gallito. Y bueno, pues nosotros continuamos con esta excelente programación a través de Radio Gallito. Sí, saludos también al que trabaja como dueño, a don Ramón, ahí en Super Dulcería Virgo. Es Polo Urías a través del 760 y esto es Aquel Amor. Aquí en Radio Gallito. Gracias por escucharnos a través del internet o en la frecuencia 760 de AM.

viene ya Gaby Gaviota. Nos escuchamos mañana en punto de las 6 de la mañana. Por lo pronto, que Dios me los bendiga. Dice, gracias Chuy, siempre los escuchamos, pero como cuido a mi nieta, ando más ocupada. Oye, como que se ocupa más uno con los nietos, ¿no? ¿Qué? Nos escuchamos mañana en punto de las 6 de la mañana. Dios me los bendiga.

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1: No sé por qué, de verdad, con esta canción siempre me imagino que estamos haciendo como en la Navidad, que estamos haciendo bolita, redita y todos. ¡Hey! ¡Hey! ¡Hey! Oigan, amigos, estamos iniciando la hora de los gallo escuchas. Yo soy Gaby Gaviota y yo ya estoy bañadita, perfumadita y en modo súper contenta. Quiero escuchar tu voz, quiero escuchar qué canción quieres escuchar para motivarte esta mañana. Si quieres escuchar una canción, ya sabes que las líneas telefónicas están abiertas para ti. 33 36 15 21 56 y 33 36 15 28 82. Tengo el WhatsApp y puedes pedirme la canción a través de un mensaje de audio diciendo: Gaby, quiero tal canción y saluditos para tales personas. Entonces, ¿cuál es el WhatsApp? 33 36 15 21 56. Vamos con llamada telefónica. Es don Andrés. ¿Cómo está, don Andrés? Buenos días.
2: Hola, Gaby. Buenos días. ¿Bien, bien? ¿Y tú?
1: Muy bien. Muchas gracias, don Andrés. Dígame, por favor, la canción que quiere escuchar y a quién saludamos.
2: Déjate, manda los saludos y manda un pequeño mensaje y dedico la canción.
1: Órale, adelante.
2: Jale. ¿Sabes para Juanita Nuño?
1: Ajá.
2: La señora Obrera.
1: Ajá.
2: Rocío Reynoso.
1: Sí.
2: Valentina Morales.
1: Ajá. Uh-huh.
2: Rosa y América Núñez.
1: Sí.
2: También para Margarita.
1: Ajá. Uh-huh.
2: Mati.
1: Sí.
2: Carmen Murillo.
1: Uh-huh.
2: Pedro Tobar.
1: Sí.
2: Don Alfonso.
1: Uh-huh.
2: Y quiero enviarle un mensaje a Brenda Martínez.
1: Uh-huh.
2: Y decirle que muchas gracias por su amistad.
1: Uh-huh.
2: Y que aquí seguimos.
1: Uh-huh.
2: Y que Dios la bendiga.
1: Uh-huh.
2: Y que gracias por estar conmigo cuando necesita de su apoyo.
1: Uh-huh.
2: Y muchísimas gracias por todo.
1: Uh-huh.
2: Y que Dios le bendiga siempre a ella y a toda su familia.
1: Eso, ¿qué canción le quiere dedicar?
2: La canción de Tengo una ilusión con la banda El Recodo.
1: Perfecto, don Andrés, muchas gracias por escucharnos. Nos vamos con mi querida Pilla. Pilla, Pilla, ¿cómo está? Buenos días.
3: Bien, bien, ¿y tú?
1: Bien, también, muchas gracias, Pilla. ¿Qué canción quiere escuchar y a quién saludamos?
3: En tus manos con las hermanas Núñez.
1: Uh-huh. No, ¿te vas o te quedas?
3: Ah, de veras se da. Ya ves. Me dicen, no tengo esa, pues esa.
1: No te dije tantas veces, solamente te dije dos. Y a veces no me están diciendo bien el título y no la encuentro, si no me dicen bien el título. Pero a ver, sí encontré la que...
3: La otra por WhatsApp.
1: La tercera, sí, mándamela por favor y la busco tal cual.
3: Órale.
1: Oye, ya, entonces, ¿qué canción quieres escuchar?
3: Ya te dije.
1: ¿Cuál?
3: No me vuelvo a equivocar.
1: No, yo te corrijo. Yo te ayudo.
3: A te vas o te quedas.
1: Ok. ¿Con las hermanas? ¿A quién saludas?
3: A Amparito, uh-huh. A Pedro Landeros,
1: uh-huh.
3: A Anita, a Ray,
1: uh-huh.
3: A Don Rito.
1: ¿Sí?
3: A Don Adán y su esposa.
1: Uh-huh.
3: Y pues a todos los que están oyendo.
1: Perfecto, chaparrita. Muchísimas gracias por estar escuchando Radio Gallito. ¡Ay! Iniciamos fuerte. Como que si estamos bien enamorados. Levante la mano quien está enamorado. A las 10:10 les doy 2 minutos 25 para suspirar.

0: ¡Qué barbaridad! Ya a las 10 de la mañana con 15 minutos. ¿Qué pasó? ¿Qué les dije? No, empezamos fuerte esta mañana. Seguramente hay mucha gente enamorada que está escuchando Radio Gallito 760 AM. Vamos con llamada telefónica. Por supuesto que saludamos con gusto a nuestra querida Lupita que nos llama de Tepa. ¡Hola, Lupita! ¿Cómo está? ¡Buenos días!
1: Muy bien, gracias a Dios.
0: ¿Y tú? ¡Ay, muy bien, Lupita! Aquí con gusto de complacerle sus canciones favoritas. ¿Usted cuál quiere escuchar?
1: Con las jilguerillas Paloma Blanca.
0: Ajá, Paloma Blanca, ¿y a quién saludamos?
1: A toda la gente que nos escucha.
0: Claro que sí, con muchísimo gusto. Entonces vamos con otra llamada telefónica y atendemos a Don Fede. Don Fede, ¿cómo está? Buenos días.
2: Bien, bien, buenos días, bien enamorado.
0: ¡Ay, esa ojitos!
2: ¡Esa ojitos!
0: No, sí funciona la comida y los desayunos que le hace buenos, ¿verdad?
2: Luego, claro, clarinetes que sí.
0: Don Fede, dígame, por favor, ¿qué canción quiere escuchar?
2: Corazón de Oro con Los Invasores.
0: ¡No, esa canción es una joya!
2: Un saludote para mi ojitos.
0: Ajá.
2: Porque ya en septiembre estamos 55 años de matrimonio.
0: ¡Wow! ¡Muchas felicidades! Oiga, pues qué alegría saber eso.
2: Y un saludote para Doña Pilla también. La que te habló hace ratito, ¿no? Para este Andrés Sánchez Murillo, para Luis Enrique, para toda la familia Aguilar, para toda la familia Villegas, para el comandante Café de Oregón, que hace ratito mandó un mensaje también con Chuy, y para todos, para Lupita Sandarte, que anda por allá, acércase con el Meño Recio, y para el Meño Recio.
0: ¡Claro que sí!
2: Para todas las amistades de la pareja alegre, para mi abuelita Chila, y para tu mamá Salo, y para toda tu familia.
0: ¡Claro que sí!
2: Para Georgina.
0: ¡Claro que sí!
2: Gracias.
0: Para servirle, Don Fede, ¡vámonos con esta canción! ¡Hoy no más! Esta canción es una de las canciones favoritas de mi suegra. ¡Y!

0: 10 de la mañana exactamente con 23 minutos. Tengo más complacencias, atendemos con gusto a nuestro buen amigo Gerardo Martínez de Tateposco. ¿Cómo está, mi Gera? Buenos días.
1: Pues bien, bien, Gaby, aquí echándole ganas en el trabajo, aquí en la carnicería La Sustena.
0: Ay, salúdame a toda la gente que está ahí en esa carnicería. ¿Quién y quién está?
1: Pues nada más mi familia, está mi esposa, mi hijo,
0: ¿cómo
1: mi
0: se llaman?
1: Y yo.
0: ¿Cómo se llaman?
1: Se llama mi esposa Ana María Araujo Jasso, uh-huh. Gerardo Isaías Martínez Ram y Ana Carol Martínez Araujo.
0: Perfecto, muchísimas gracias.
1: Quisiera que me pusieras la canción de Descansa General para dedicársela a mi padre hasta el cielo, que nos está escuchando primeramente.
0: Claro que sí. ¿En dónde nos escucha su papá?
1: Hasta el cielo, digo.
0: Vámonos hasta el cielo, directo, sin escala.
1: Y para mi madre también.
0: ¿Cómo se llama su mamá? ¿Cómo se llama?
1: Everarda Ramos Morano, en Santa Paula.
0: Ahí está, en Santa Paula.
1: Mi tío Enrique Rivas, el norteño.
0: ¡Ah, mire! Claro que sí, Gerardito. Le mando un gran abrazo y dígame la canción que quiere escuchar.
1: Descansa General. Perfecto. Con los cadetes de General.
0: Claro que sí, don Gera. Muchas gracias. Salúdeme, por favor, a toda su familia. Nos vamos con otra llamada telefónica. Don Benito, el panzonzón. ¿Cómo está, don Benito?
2: Estoy bien, panzón.
0: ¡Ay, don Benito!
2: No tiene remedio eso.
0: Ay, don Benito.
2: Tomo agua y me crece la panza. Suervo aire y me crece la panza.
0: Ay, don Benito, algo tiene que tener todo eso, porque a mí también, yo nomás respiro y también me crece la panza.
2: Cuando deje de respirar, entonces ya voy a bajar.
0: Ay, mire, ese a fuerzas, ¿verdad? Oiga, don Benito, sí. ¿Qué canción quiere escuchar y a quién va a saludar?
2: Te quiero saludar a Cuquita Rubalcaba, mi amor platónico de allá del Trapiche.
0: Ajá, nada
2: yo
0: más.
2: Yo aquí los escucho desde mi cacha covacha.
0: ¡Eso! ¿Qué canción quiere dedicarle a Cuquita?
2: ¿Cómo crees, Juan Villarreal?
0: ¡Claro que sí! Don Benito, cuídese, por favor, y muchas gracias por esa actitud tan bonita.
2: Y gracias a todos, y hasta luego.
0: ¡Hasta luego!

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0: Es la hora de los gallo escuchas, ya a las 10 de la mañana con 40 minutos. ¿Qué canción quieres escuchar esta mañana? Bueno, pues ¿saben qué? Yo tengo por aquí unas peticiones y las atendemos con gusto. ¡Adelante!
1: Hola, hola Gaby, buenos días. Me complaces por favor con la canción Desde que Dios amanece, con cordiales saludos para ti y toda tu familia, a mi tía Lupita González de la 42, a la tía Ramona Aguilera, a Tanilo Cornejo, a la tía Uva, a Raquel Cortés, a Lupita Saldate, a Georgina Baltazar, a Cuquita Silva, a las hermanas Horta Molina, a las hermanas Rodríguez Castellanos, de parte de Juanita González de la Colonia San Rafael. Gracias, feliz y bendecido miércoles.
0: Gracias, tengo por acá otra petición.
2: Hola, hola, Gaby Gaviota, ¿cómo estás? Salud de acá de Huescovina, California. Te saludo al compa Jerry. Saludos para toda mi gente que nos escuchan a través de la Radio Gallito. Tienes muy bonito programa, Gaby. Aquí estamos escuchándote mis compañeros de trabajo, bueno, mis trabajadores y yo. Saludos de acá de Huescovina, de Estados Unidos. Y también te quiero mandar a ver si me puedes complacer con una canción bien hermosa que siempre me ha gustado. Se llama Desde que Dios amanece, con las hermanas Padilla. Ahí te la encargo, Gaby, por favor. Y dedicándola para toda la gente de Jalisco y de Oconagua, Jalisco, Etzatlán, y también para ti, Gaby. Me da gusto verte escuchado, estar escuchando todos los días. Gracias, Gaby, que tengas un excelente día. Hasta luego.
0: Jerry, muchas gracias. Aquí tenemos a la tía Nico.
3: Hola, Gaby, buenos días. ¿Me puede poner la canción? Espero en Dios que esté bien y que nos alegra con la música. ¿Me puede poner la canción Rosas para mi abuelita? Con las jilguerillas me parece que la cantan. Quiero felicitar a mi amiga Félix Cervantes, que hoy está cumpliendo años. Que Dios me la bendiga y que le llene de mucha fortaleza. Y mil gracias, Gaby, por felicitármela. Ay, por favor, le encargo esa canción de parte de su amiga Nico de Ocotlán. Adiós.

En este día, Félix Cervantes, ya sabes, los mejores deseos por parte de la tía Nico de Ocotlán. Aquí te dejo la canción que pidió para ti, Rosas para mí.

0: Hola, ¿qué tal, mi Gaby? Buenos días. Soy el Gato Negro. Aquí mandamos saludos para todos los que escuchas. Para Benito el Panzonzón. Y si se puede una cancioncilla por ahí de Benito, Vida Prestada con los Cañeros. Eso sería todo, Gaby. Saludos para todos en general. Y para ti.
1: Buenos días, Gaby. Quiero que me complazcas con la canción Caminos de la Vida con los Dos Reales para mi papá Juvenal Oñate, mi mamá Amelia Rodríguez y para todos los de la Tepusa, por favor. Aquí desde Barbechitos, Jalisco. Gracias, Gaby.

0: ¡Eso! Saludos para Don Gato, para su hijita Margarita Campos allá en la Consti, para Don Benito.
1: Hola Gaby, buenos días. Aquí Blanca Lizalde, mandando saluditos. ¿Me podrá complacer con la canción Despedida con Mariachi para mi mami Paula, que nos anda escuchando en el Tianguis de las Águilas, por favor? Bonito día.

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0: Ya a las 11 de la mañana con 5 minutos. ¡Eso! Oigan, me gusta imaginar que soy su compañía de trabajo. ¿Quién está trabajando en el campo?
1: Perro agua.
0: ¿Quién está trabajando en el taller?
1: Perro.
0: ¿Quién está trabajando en un mercado?
1: Perro agua.
0: Bueno, la verdad es que son diferentes oficios que estoy segura muchas personas, pues de alguna manera... a eso se dedican y me gustaría mucho saber realmente qué están haciendo en este momento. ¿En qué trabaja usted que me está escuchando? Platíquemelo. ¿O está descansando? ¿Qué dice Gaby? Mi cuota de trabajo yo ya la cubrí, yo ya estoy jubilado y aquí estoy escuchando Radio Gallito. Bueno, no sé qué actividad estén realizando, pero lo que sí sé es que si me están escuchando, quiero recordarles que están en Radio Gallito 760 AM. Yo soy Gaby Gaviotti y por supuesto agradeceré todos los mensajes que empiecen a llegar haciéndose presentes en el 33 36 15 21 56 y 33 36 15 28 82. El WhatsApp ya saben, hay que marcar el, bueno, más bien hay que mandar mensaje de audio, mensaje de texto al 33 36 15 21 56. Oigan, pues estamos a nada de entrar al mes de septiembre, al mes patrio. Oigan, amigos, antes de entrar al mes patrio, me gustaría pues que me dijeran, ¿cómo les fue este mes de agosto? ¿Cuántas buenas noticias recibiste este mes de agosto? ¿Cuántas cosas bonitas te pasaron este mes de agosto? Y eso también, eso también, porque también digo, todo, la vida no es color de rosa. ¿Cuántas cosas te retaron? ¿Cuántas cosas te preocuparon? ¿Y cuántas cosas te hicieron decir, ¿y ahora qué voy a hacer? Bueno, amigos, si les tocó pasar por todo eso, los felicito. Están vivos. Pues así, así es la vida, amigos. Ay, pero que lleguen cosas dulces, cosas bonitas, para ahí medio sobrellevar todas esas preocupaciones y esos retos que nos presenta cada día la vida, ¿verdad? Bueno, pues vamos entonces con más música. Este tema musical, yo espero que lo disfruten. ¡Triste vida! Si no la valoramos como viene. Miren, si salimos adelante con los retos que se presentaron, ¡felicidades!

0: ¡Del campo a la ciudad! Oigan, amigos, yo creo que muchas personas hemos tenido la experiencia de quizás vivir en poblaciones más pequeñas, incluso pues en el rancho, y hacer el cambio de irnos del campo a la ciudad. No sé, yo creo que tiene sus pro y su contra, ¿no? Miren, en la ciudad puede darte a lo mejor oportunidades de trabajo, escuelas, hospitales, más servicios, pero también puede quitarte algo que en el campo parece abundar. ¿Y saben qué es? El tiempo. En el campo tienes más contacto con la naturaleza, conoces a tus vecinos, la familia está más cerca, las costumbres se conservan, pero también puede haber menos oportunidades de trabajo, de estudio o de algunos servicios básicos, ¿no? En la ciudad tienes de todo más cerca, pero a veces vivimos corriendo del trabajo a la casa, de la casa al trabajo, y se nos va el día. Entonces, yo quisiera preguntarte, ¿tú dónde prefieres vivir? ¿En el campo o en la ciudad? Ya las 11 de la mañana con 15 minutos. Oigan, tengo por aquí un mensajito de Elizabeth Gutiérrez. Dice, buenos días, Gaby. Saludos para Chuyito, que anda cuidando las vacas. A propósito del campo y la ciudad, ¿verdad? Dice, estamos acá en La Campana, Gaby. Saludos para Fanny, para la chinita. Gaby, el viernes es cumpleaños de mi chinito. Va a cumplir 8 añitos. Dile que lo quiero mucho. Dile que su mamacita linda le quiere demasiado y que es el niño de mis ojos.
1: Felicidades, felicidades,
2: felicidades en este día.
0: Ay, ya vi a Chuyito en una fotografía que anda en su caballo. Mira nada más, qué chulada.
3: Le dice al perro.
0: Bueno, a ver, tengo por acá otros saluditos. Vamos a ver quién nos manda mensajito por acá. A ver, es nuestro buen amigo Don Jesús Mariscal, me mandó un mensajito. Vamos a escucharlo por acá.
4: Buenos días, Gaby Gaviota. Saludos a ustedes allá en cabina. Pues aquí andamos nosotros en el vivero echándole ganas.
0: ¡Eso!
4: En el riego del cempasúchil.
0: Y ¡qué pues, bonito!
4: Y como reto, casi siempre cada año que tenemos cosechas nuevas de cempasúchil,
0: wow,
4: o de Nochebuena, pues para nosotros realmente pues es no preocupante, pero pues es como un reto que tenemos año con año, ¿verdad? Con la esperanza y la fe en Dios de que todo va a salir bien, gracias a Dios. Entonces, pues sí andamos ahí siempre con esa preocupación y el cuidado que se debe tener en las plantas, ¿verdad? Y eso es cada año, cada cosecha,
0: wow,
4: es nueva, ¿verdad? Pero aquí andamos echándole ganas, Gaby Gaviota. Saluditos para ustedes ahí, para mi esposa Marisela, Alondrita y para todos los que están escuchando ahí en San Agustín, que ya se vienen las fiestas, hombre. Ánimo, pues. Saludos, bye bye.
0: ¡Gracias!
4: Todo de parte de tu amigo Jesús Mariscal. ¡Ánimo!
0: Don Jesús, salúdeme por favor a su esposa Marisela, a su hijita. Me manda unas fotos tan bonitas. Efectivamente de plantas de cempasúchil, pero también como que ya se anda adelantando porque ahí veo muchas noches buenas. No, no, no, qué chulada de fotos, Don Jesús, qué chulada de fotos. ¡Vámonos con más música! Oigan, amigos, cuando me comparten fotografías de lo que andan haciendo, no, es que yo me siento como lo que dice la canción, me siento a todo dar.

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1: Las 11 de la mañana con 22 minutos. Oigan, tengo que saludar por aquí a quien. Dice, hola Gaby, muy buenos días. ¿Podrías felicitar a mi hermana por su cumpleaños? Es su cumpleaños mañana. Se llama María de los Ángeles Olivares Rubalcaba. Yo soy Anita Olivares. Por favor, ponle una canción. Bueno, ya no le puedo poner una canción porque ya no tengo complacencias. ¿Pero qué crees? ¿Sí puedo ponerle?
2: ¡Felicidades!

0: Bueno, pues estas felicitaciones son para María de Los Ángeles Olivares Rubalcaba, hermanita de Anita Olivares. Muchas gracias, Anita, por la confianza, y claro que sí, pues ahí están las felicitaciones para tu hermanita hermosa. A ver, tenemos un mensajito por acá, vamos a escucharlo.
1: ¿Puedes mandarles saludos a Luz y a una fan que se llama Luz y a una fan que se llama Clarisa?
0: Claro que sí, saludos para Clarisa y para Luz, nada más que no me dicen en dónde nos están escuchando. Otro mensajito del Coyote.
2: Hola, Gaby Gaviota, buenos días.
0: Buenos días.
2: Quisiera mandar un saludo para todos los albañiles y toda la gente en general que nos escucha en Juanacatlán. Uh-huh. Y en especial para todos los que trabajan en Radio Gallito.
0: Claro que sí, muchas gracias.
2: De parte de su amigo, el Coyote Velázquez.
0: ¡El Coyote! Muchas gracias, de verdad, por estarnos escuchando. ¿Saben una cosa? Ya tengo lista la siguiente canción. ¡Quien necesite un poco de motivación, muévale el bote!
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0: ¡Hija!

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Amigos, son las 11 de la mañana con 35 minutos. Ay, Bertita. Acabo de recibir un mensajito y un video de nuestra querida Bertita y se me hace súper interesante lo que me dijo. Fíjense, me manda el video de donde ella vive. Se ve una vista encantadora, la naturaleza en todo su esplendor. Y me dice, mire Gaby, le voy a decir una cosa. La verdad es que yo viviría siempre en este lugar. A lo mejor pueden ver pobreza donde yo vivo, pero yo estoy tan a gusto, el tiempo aquí no corre. Hace unos días yo fui a la ciudad, estuve 2 semanas y el tiempo se me pasó de volada. Ahora que veo este video, por cierto, Bertita, qué bonito en donde vives. De verdad, una vista extraordinaria. Qué cosa tan hermosa. Y entonces, yo les voy a decir una cosa. A veces nosotros vemos un lugar y pensamos, ay, qué difícil ha de ser vivir ahí, ¿no? Pero la otra persona vive ahí y lo vive, lo experimenta distinto a nosotros que a lo mejor ya estamos en la ciudad. A lo mejor ella lo que está experimentando es tranquilidad, un espacio grande. Miren, a veces uno se tiene, aquí en la ciudad uno se tiene que salir, da un paso uno y uno ya está en el baño. Uno da otro paso y ya está en la sala. Uno da otro paso y ya está en el comedor. ¿Y cuál patio? ¿Cuál corral? No hay nada. ¿Estamos de acuerdo? Y entonces nuestra amiga Bertita está viendo espacio hermoso y además hermoso. Naturaleza. No se ve que tenga vecinos, pero no. Bertita, ¿tienes vecinos? Silencio. Una vida que para ella tiene muchísimo valor. Entonces, yo quiero preguntarte a ti que me estás escuchando. ¿Dónde sientes que el tiempo se disfruta más? ¿En el campo o en la ciudad? Ahora, también entendamos, hay para todos los gustos en la viña del Señor, ¿eh? Una vez yo estaba platicando con la persona que me corta el cabello y dice, Gaby, te lo prometo, dice, yo no fui feliz en el campo, yo en cuanto pude me salí. Pero también me acuerdo que yo en Chiapas conocí a una persona... Un muchachito que nos dio el tour a unas ruinas arqueológicas y tenía tanto talento. Él decía que él quería ser poeta, pero decía que no quería salirse de la selva porque vivía en la selva allá en Chiapas. Y decía que no se quería salir de la selva porque él no quería perderse esa experiencia de seguir viviendo dentro de la selva. Y entonces una vez yo escuché una canción de un artista que decía que él quería ser como un colibrí. Entonces, y platicó dentro de esa canción que el colibrí se puso muy triste cuando llegó a la ciudad. Y entonces llegó a la ciudad y estaba muy triste, porque ya no estaba en la naturaleza. Y entonces dijo que él entró a una biblioteca, esto es una canción, que entró en una biblioteca y que a partir de que empezó a leer, él sentía que cada libro era como una flor que le daba vida, ¿no? Y entonces cuando este chico de Chiapas me decía que él no quería dejar la naturaleza, le decía, bueno, pues puedes entrar a otro espacio que a lo mejor te dé la oportunidad de que tú puedas crear tus propias historias, tu propio jardín de historias que tú has vivido aquí en donde tú vives. Y después regresas y lo compartes, esas nuevas flores y esa nueva naturaleza que llega a tu corazón a través del conocimiento a los que dejaste aquí en el pueblo. Entonces, por eso me llega mucho esto que nos comparte Bertita. Dice, a Gaby, yo soy tan feliz, y me hizo recordar a este chico que no recuerdo su nombre, pero sí recuerdo cómo disfrutaba de la selva y cómo con aquel orgullo nos platicaba su historia de todos sus antepasados. Entonces yo creo que todo depende de lo que hay en nuestro corazón y en nuestra mente, en nuestros anhelos y nuestros sueños. Hay quien quiere estar en el campo y hay quien quiere estar en la ciudad. Y yo creo que tan respetado es uno como otro. Y hay quien tiene la oportunidad de estar en la ciudad y en el campo, que eso sería maravilloso. ¡Vámonos con Conjunto Primavera! ¡Basta ya!

Son las 11 de la mañana con 46 minutos. Oigan, tengo que saludar a mi amiga Hilaria Gutiérrez. Dice, Gaby, ya sabes que te estamos escuchando en Lomas del Camichín. Saluda a mi Alicia Horta Molina, a la familia Rodríguez Castellano, a Luis Enrique Aguilar y a Tanilo Cornejo. Claro que sí, Hilaria, con muchísimo gusto. Saludos para Manuela Ramírez. Nos acompañan en la colonia Guadalupana. Saludos y felicitaciones para mi papá hasta el cielo, mi Gaby. Se llamaba Seferino Ramírez Aldívar. Dice, no sabes cómo extraño a mi papá. No tienes ni idea, Gaby. Algo que recuerdo muchísimo de mi papá eran sus largas pláticas, sus consejos y su gusto por la buena música. ¡Ay, qué bonito! Bueno, pues te agradezco mucho, Manuelita. Claro que sí, vamos a enviarle directo, sin escala, el saludito para don Seferino. Muy bien, a ver, vamos con otro mensajito. Carmen Díaz de las Cascadas se reporta, dice, Gaby, mira, mis hijos ya se fueron a la ciudad, pero lo cierto es que a mí me encanta el campo, yo no lo cambio por nada. Claro que me pudiera ir a la ciudad, pero yo prefiero estar acá en las cascadas. Y le creo a Carmen, ¿eh? De verdad, miren qué feliz. Yo cuando la conocí personalmente, porque fui a visitarla, bueno, ya se los había platicado en otras ocasiones, que yo había tenido otro compromiso, pero no salieron las cosas. Y como estábamos cerquitas de ahí, de la Manzanilla, le dije a mi amiga, vamos a visitar a Carmencita, una radioescucha. Pues vamos. No, es que está bien bonito, allá con Carmen Díaz de las Cascadas. Dice, pero mis hijos, Gaby, pues ellos prefieren la ciudad. Por ejemplo, mi hija Jacqueline anda en Sevilla. No, es que es cantante. Vean qué bonito canta la hija de Carmencita. Casi todos los hijos de Carmencita son artistas. Tiene otro hijo que le dicen El Prieto y anda en Chicago. Supongo yo que también con cuestiones de trabajo de la música. Dice, y Alex toca el violín, creo, y dice, y va a andar ya próximamente en las galas del mariachi. ¡Ay, Carmencita! Dice, pues, o sea, ellos prefieren estar en la ciudad porque allá está el movimiento, Gaby. Y yo prefiero estar acá porque esto de estar en el campo me hace feliz. Y miren que le hace feliz, ¿eh? Para ir al súper, ella tiene que caminar 3 kilómetros a la Manzanilla. Ahora, si va a ser un súper más extenso, dice que le gusta ir a la Concepción de Buenos Aires y tiene que hacer 11 kilómetros. Y yo, madre mía. Ah, eso sí, ya tiene buena condición, porque eso también pasa, ¿no? Que allá uno tiene que andar caminando si no tienes en qué moverte o por el puro gusto de caminar y de pasarla bien. Y le digo, ay, Carmen, yo te admiro tanto porque además eso se me hace también valiente, andar caminando por la carretera 3 kilómetros, 11 kilómetros, y yo, madre mía. Dice Gaby, por favor, salúdame a Cuquita Rubalcaba, la tía Uva, las muchachas de Cuacuala, a Lupita, la de la 42, y mi más sentido pésame a la familia Pantoja Sánchez. Y claro que sí, Carmencita, muchas gracias por compartir tu experiencia. ¡Ay, no más! Llega Rocío Dúrcal. Se llama El Destino. Oigan, ¿ustedes creen que tenemos como ya un destino predeterminado? ¿Será que también influye las decisiones que uno toma todo el tiempo?

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0: La reina es el rey, Beatriz Adriana, aquí en Radio Gallito 760 AM. Hoy sí tenemos intercambio de saludos y mensajes. Gaby Gaviota te acompaña a través de Radio Gallito 760 AM. Tengo la primera llamada telefónica. Hola, Otto, ¿cómo está? Buenas tardes.
1: Hola, preciosa, ¿cómo estás?
0: Muy bien, muchas gracias. ¿Tú cómo estás, Otto?
1: Yo feliz de oírte.
0: Igualmente, Otto, dime por favor a quién vas a saludar.
1: Ya viste, ya cantaste ahorita.
0: ¡Hija!
1: Ni mo que no.
0: ¿A quién saludas, Otto?
1: Mira, primeramente me da mucho gusto de oírte.
0: Igualmente, Otto.
1: Quiero mandar saludos para Eli. Uh-huh. Para su mamá Andrea. Uh-huh. Para Eduardo.
0: Sí.
1: Para Lupita. Lupita la 42. Uh-huh. Lupita Saldate. Para, uh-huh, para ti, para toda tu mamá, para ti, para tu mami, para tu familia, para la señora Esther, uh-huh, que te escucha en La Laja, uh-huh, la señora Juanita, que te escucha en San Juan de los Lagos, uh-huh, a José Guadalupe Tejeda, uh-huh, José Guadalupe Ortiz,
0: sí,
1: para Federico Amesco y familia, uh-huh, a Carmelita, a mi amiga Carmelita, es su nietecita. Uh-huh. A todos en general. Uh-huh. Quiero tener amistad. Uh-huh. Mi teléfono es 33-38.
0: Uh-huh. Sí.
1: 33-90.
0: Uh-huh. Sí.
1: 71.
0: Perfecto.
1: Va de nuez. Uh-huh. Despacio para que lo noten. Uh-huh. Es 33-38.
0: Uh-huh. Sí.
1: 33, uh-huh, 90, uh-huh, 71.
0: Perfecto, mi estimadísimo Otto. Nos vamos con Carlitos. Carlitos, ¿cómo está? Buenas tardes.
2: Buenas tardes, muy bien. Llamo para saludar a mis amigos Radio Escuchas. Uh-huh. Escuchan Radio Gallito allá por la Central Nueva, Eduardo y Elizabeth. Uh-huh. Quiero buscar amistades, mi número es 33-33-36-87-40, repito, 33-33-36-87-40.
0: ¡Perfecto, Carlitos!
2: Gracias, que estés bien.
0: ¡Con todo gusto! A ver, ¿a quién le llegan las canciones de José Alfredo Jiménez? Hasta parece que estamos en septiembre, ¿cómo no? A nada del mes de septiembre, el mes patrio.
3: Aterrajes, Guanajuato.

0: canción, esta canción que acabamos de escuchar, Si te pudiera mentir, a las 12 con 15 minutos. Llamadas telefónicas. Don Víctor, ¿cómo está? Buenos días. No,
1: buenos
0: buenas
1: días,
0: tardes.
1: Gaby Gaviota, aquí todavía escuchando Radio Galito.
0: Yeah.
1: Fíjate, Gaby Gaviota, que es un placer escucharte.
0: Muchas gracias, don Víctor. Es un placer tenerlo por aquí.
1: Estamos en este día en Zapopan. Uh-huh. Mi esposa y yo estamos visitando, pues, a sus papás. Uh-huh. Yo a mis suegros.
0: Mm.
1: Mi suegra acaba de cumplir años.
0: ¿Cuántos años cumplió su suegra?
1: Mi suegra cumplió 87 años.
0: ¡Ay, qué bonito! ¿Le ponemos el felicidades?
1: 88.
0: ¡88! ¡No! Pues es todo una pollita. ¿Le ponemos el felicidades?
1: Aquí en la cocina ahorita cocinando, ¿lo cree usted?
0: ¡Ay, qué barbaridad! ¿Y qué está cocinando esta señora preciosa?
1: Está cocinando un pollito al horno.
0: ¡Ay! Bueno, pues si es su cumpleaños, ¿le ponemos el felicidades?
1: Sí, felicidades.
2: ¡Felicidades! ¡Felicidades! ¡Felicidades en este día!
0: Oiga, don Víctor, pues buena madera la de su suegra, ¿verdad?
1: Y cómo no, una resistencia bárbara que Dios le ha dado.
0: Bendito sea Dios.
1: En 88 años.
0: Qué
1: barbaridad. Mi suegro aquí está también escuchándonos. Uh-huh. ¿Sabe cuántos años tiene?
0: ¿Cuántos?
1: Mi suegro.
0: ¿Cuántos?
1: 93.
0: ¡Ay, es otro polluelo!
1: ¿Otro pollo? Aquí de Zapopan.
0: Un señor pollo.
1: Mi esposa es la mayor de 7 hermanos.
0: Ah, mire.
1: ¿Verdad?
0: Y se la regalaron.
1: Nosotros, Gaby Gaviota, nos casamos aquí en la Basílica de Zapopan.
0: Ay, que están a cuatro o cinco cuadras, ¿verdad?
1: Sí, pero mi esposo y yo vivimos en Guadalajara, cerca del Estadio Jalisco.
0: Ah, mire. Bueno, pero las bendiciones le llegan a partir de que llegan las bendiciones para sus suegros, ¿verdad? Ay, don Víctor.
1: Dios nos ha conservado a mi suegro, doña Teresa Vargas, uh-huh, y a mi suegro Ramón Jaramillo.
0: Uh-huh.
1: Entonces, mi llamada, le agradezco por atenderme, muchas gracias, Dios la bendiga también a usted, y si se puede, mi suegro me está diciendo que si le puede poner una canción.
0: Pues no tengo complacencias, pero la puedo anotar para que la consideren en la programación.
1: A mi suegra le gusta una canción de Vicente Fernández que se llama Mi Último Rezo.
0: ¿Mi Último Rezo?
1: Sí, con Vicente Fernández.
0: Ah, déjeme ver a ver si está dentro de la programación.
1: Ok.
0: Don Víctor, muchas gracias por estarnos escuchando. De manteles largos, disfruten esta reunioncita que tienen.
1: Véngase a comer al pollo al horno. Tenemos una tina de cerveza, tenemos pollo al horno y también mi suegro preparó una birria tatemada.
0: ¡Ay, qué rico! ¡Ubicación!
1: Bueno, aquí estamos en Zapopan.
0: Muchas gracias, don Víctor.
1: A 5 cuadras de la Basílica, 16 de septiembre, 6:27.
0: Bueno, pues se come un platito de birria a mi salud. Y muchas felicidades para su suegro y para su suegra.
1: Gracias por escuchar y esta paciencia que tiene con todos los aficionados. Dice mi suegra que tiene escuchando Radio Gallito un promedio de 50 años.
0: ¡Wow! No, pues esa sí es una radioescucha de hueso colorado.
1: De hueso colorado, mi suegra.
0: Muchas gracias. Pues salúdemela, felicítemela y que Dios me la bendiga a usted, a su suegra, a su suegro, a su esposa y a toda su familia.
1: Le agradezco su atención también a usted. Lo mismo le dejo a usted y a sus aficionados. Y a su familia de usted, que Dios los bendiga y buen día.
0: Buen día, don Víctor. Nos vamos con nuestra querida Eli. Eli, ¿cómo está? Buenas tardes.
3: Hola, Gaby. Buenas tardes.
0: ¿Dónde nos acompaña Eli?
3: Aquí en Tlajomulco,
0: Zúñiga. Muy bien. Dime, Eli, por favor, ¿a quién quieres saludar?
3: Pues en general a todos, principalmente uh-huh, a ti. Gracias por tu llamada, por ser tan linda, por atender nuestras llamadas.
0: Uh-huh. Muchas gracias,
3: que un
0: placer.
3: Tengas un bonito y excelente día.
0: Igualmente, Eli, ¿qué andas haciendo?
3: Aquí ando haciendo de comer.
0: Ah, okay, ¿qué estás preparando de comer?
3: Una carnita con chile.
0: Ay, qué rico, ¿cuántos hijos tienes?
3: No, no tengo hijos.
0: Ah, ok. Entonces, ¿para quién preparas? ¿Para ti nada más o
3: para mí? Para mi mamá y para mí.
0: Ah, muy bien, Eli, pues qué linda, qué linda. Entonces,
3: sí, para nosotros.
0: ¿Cómo se llama tu mamacita?
3: Andrea.
0: Ah, pues entonces saludos para Andrea y que te quede rica esa costillita, esa carnita con chilito.
3: Sí, sí, bueno. Claro que sí.
0: ¿Alguien más quiere saludar, Elizabeth?
3: Para mi mamá, especialmente para mi mamá, Otto, Don Juan, Don Miguel, también que nos está escuchando, y para Eduardo, que lo quiero mucho, sé que me está escuchando, mi amor, me estás escuchando, te mando un abrazo, un bonito día. Sé que está al pendiente, escuchando Radio Gallito siempre, y me está escuchando, mi corazón hermoso, que lo quiero mucho, que le mando un fuerte abrazo.
0: ¡Ay! ¡Que viva el amor! ¡Sale pues, mi Eli, aquí tiene una canción! ¡Vámonos con más música! ¡Sí, señor!

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0: mucho. ¡Ay! 12:37. Intercambio de saludos y mensajes. Tengo en la línea telefónica a Felicitas. Felicitas, ¿cómo está?
1: Bien, Gaby, aquí bien contenta porque ahora me cayó visita. Uh-huh. Y pues me da gusto que vengan y me visiten. Aquí está mi hija Isabel, uh-huh. María Isabel. Uh-huh. Y su nuera, la química, está esperando bebé.
0: Muchas felicidades.
1: ¿Verdad que sí?
0: Sí.
1: Y pues aquí estamos y mi mensaje para todos los que estén escuchando Radio Gallito, que se pongan las pilas para el domingo, porque es la llevada de la Virgen de la Natividad de Tenamazlán hacia Tengo.
0: ¡Ay, mira!
1: ¿Se acuerda que el año pasado le prometí una panelita? Uh-huh. Pero como nos agarró un tormentón, no nos dejó ir a Soyatlán y pues no la pude traer.
0: ¡Ah, yo pensé que me la iba a traer espiritualmente!
1: Pues iba, pero no me animé.
0: No, pues si me la mandó espiritualmente, ya sí me llegó.
1: ¿Y qué tal? Estaba bien sabrosa.
0: Ay, no, estaba bien rica. Yo digo, ahora en octubre le voy a decir que me vuelva a mandar otra.
1: El lunes ahí le va a caer. Va.
0: Oye,
1: a ver.
0: ¿Y tú vas porque es tradición o porque debes una manda o por qué vas a la peregrinación?
1: Pues mire, es por todo. Uh-huh. Una, la tradición de mi familia, de los mayores que nos inculcaron, porque esta tradición tiene 411 años y este domingo se cumplen 60 años que coronaron a la Virgen, y como no se quería dejar coronar, pues es un privilegio muy grande que van a festejar ahí, uh-huh. ¿Verdad? 60 aniversario de su coronación. Ah. Yo me acuerdo que estaba bien chiquita y nomás veía que se le resbalaba la corona de su cabecita. Y pues la tradición. Y enseguida, después de que me caí del techo y empecé a bajar de peso, uh-huh. Le pedí muchísimo a la Virgen que me ayudara a superarme, porque yo quería ir a visitarla, ir a verla, porque no se podía pasar uh-huh. un año que yo no fuera por estar en la cama. Uh-huh. ¿Verdad? Fui en la andadera, uh-huh. pero fui. Uh-huh. Recién operada de mi columna, fui.
0: Mi vida.
1: Sí, gracias a Diosito y a la Virgen de la Natividad que me hicieron el milagro. Uh-huh. Así de que pues ahora voy a ir, si Dios me presta vida, de aquí al domingo.
0: Ay, mira, felicitas. Oye, pues una oración por tu servidora y toda mi familia y por todos los radioescuchas, ¿no?
1: Claro que sí, no, hombre, ni se imagina lo bendita que es esa imagen y los favores que nos hace.
0: Ay, felicitas, pues ahí te encargo una oración por todos los radioescuchas y por tu servidora. ¿Sería mucho
1: claro
0: pedir?
1: Claro que sí.
0: Muchas
1: y
0: gracias.
1: Y pues un saludo para los Juanitos que vinieron a almorzar.
0: Ah, muy bien, pues saludos para toda la gente que sigue la comida deliciosa que tú preparas, felicitas.
1: Sí, con tortillas torteaditas, a ver cuándo cuento con su compañía.
0: ¡Vámonos con felicitas!
1: Sí, un día que descanse.
0: Muy bien, muchas gracias.
1: Se comunica, me dice, felicitas, comunícate a Radio Gallito porque quiero ir.
0: Ah, muy bien, claro que sí, le agradezco su generosidad. Sí.
1: Bueno, pues
0: hasta luego.
1: Muy bienvenida cuando guste. Un saludo para todos los galloescuchas y para mis familiares que escuchan Radio Gallito.
0: Muchas gracias, felicitas. ¡Vámonos con más música! Se llama Paso a la Reina, a la manera de los Escalantes.

0: Ay, esa canción me gusta mucho, Debajo del Sombrero. Son las 12:47, tengo en la línea telefónica a don Francisco Julián. ¿Cómo está, don Francisco?
1: Muy bien, muchas gracias.
0: Me da mucho gusto tenerlo por aquí. ¿Usted vive en la colonia Rancho Nuevo?
1: Sí.
0: ¿Me dice que su mamá era de Atengo?
1: Sí, era de allá, de aquel rumbo.
0: Oiga, me estaba platicando algo que no le supe responder. Me preguntaba que si Felicitas Espinosa se iba a ir en grupo, en dónde se iban a reunir, me decía, ¿no? A ver, platíquemelo.
1: Sí, así es que no escuché de dónde iban a salir. Uh-huh. Y quería saber, a ver si me podría decir la señora de dónde, uh-huh, para saber bien y pues a ver si por allá les llego.
0: Uh-huh. ¿Usted también quiere hacer la peregrinación?
1: Ah, sí, también. Yo tengo muchos años que ya no voy para allá, para aquel pueblo, porque nomás me acuerdo cuando me llevaban cuando estaba niño, ¿eh? Uh-huh. Y fuimos como unas dos o tres veces, pero ya desde ahí hasta acá ya nunca he ido. Uh-huh. Y sí me gustaría volver a ir allá, y pues también pues allá tengo mis tíos, unos hermanos de mi mamá, en paz descanse, uh-huh, y pues para darles una vuelta de una vez.
0: Uh-huh. Claro que sí, bueno, pues espero que Felicita se ponga en contacto para que le pueda dar la información, don Julián.
1: Nomás que diga de dónde van a salir y ya para anotarlo y grabármelo para ver si puedo ir para allá también yo.
0: Claro que sí, don Francisco. ¿Quiere mandar saluditos?
1: Pues sí, también ya aprovechando aquí a doña Socorro, que vive a dos cuadras de donde ando ahorita trabajando, uh-huh, y ahorita anda también enferma de la cintura la señora, uh-huh, y de seguro ahorita los anda escuchando y pues que le deseo que saliera pronto la señora.
0: Muy bien. ¿A alguien más?
1: Y también a otra señora que también se llama doña Juanita, también los escucha a diario. Uh-huh. Ella está aquí donde estoy trabajando, al otro lado, a ver si me está escuchando la señora.
0: ¡Qué bonito! ¡Claro que sí! Don Francisco Julián, muchas gracias por su llamada telefónica.
1: De nada, muchas gracias a ustedes.
0: Para servirle, es que ¿saben qué? Esa peregrinación es muy famosa, y entonces se me hace súper bonito que las personas quieran acudir a esta peregrinación. Fíjense, ahí cerca de Atengo, pues está Tenamaztlán, está Cocula, San Martín Hidalgo, Chiquilistlán, Juchitlán, Ameca, Temajac de Brizuela, Tamazulita, Quila, Ayotitlán, Ojo de Agua, Cofradía de Duendes. No, son muchas las poblaciones y supongo yo que muchas de las personas que viven en esos lugares, pues seguramente irán a esta peregrinación. No, esta peregrinación es muy bonita, danzas, música, mariachi. Pues como son las peregrinaciones aquí en México, ¿hace cuánto que no va a una peregrinación usted? Cuéntemelo a través de el 33-36-15-21-56 y 33-36-15-28-82.

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0: ¿Ya están listos? ¿Ya están dispuestos? ¿Ya tienen ganas de unos suspiros? ¿Ya tienen ganas de bailar bonito? ¿Ya tienen ganas de empezar este viaje al pasado? Entonces están en el lugar correcto, en Duetos Famosos de Radio Gallito 760 AM. Yo soy Gaby Gaviota y por supuesto que te voy a acompañar durante esta hora. Yo sé que vas a disfrutar de estas canciones. Se han seleccionado con muchísimo cuidado para despertarte, ¿qué? ¿Una lagrimita? ¿Un suspiro? ¿Una sonrisa? No lo sé. No sé y tampoco me hago responsable de todas las emociones que se van a despertar con cada una de estas canciones. Sean bienvenidos, yo soy Gaby Gaviota. ¡Ay! A ver, don Víctor. O no, a ver, ¿quién me pedía los datos? Los datos de nuestra querida amiga que se va a ir a la peregrinación. A ver, vamos a escuchar porque ya nos respondió Felicitas. A ver, Felicitas, ¿cuál es el mensaje que le tienes que enviar a la persona que estaba interesada a ir a estas peregrinaciones?
1: Gaby, mi ruta es que nos vamos en nuestras camionetas, en las motos de aquí a Tenamazlán. Y tengo un sobrino que creo, no estoy segura dónde vive, creo que vive en Tlajomulco. Él sí saca un camión, pero él creo que la salida es de San Agustín hasta el domingo en la madrugada. Nosotros nos vamos el sábado en la mañana, porque en la tarde es la misa de despedida de la Virgen, y después de esa misa va a haber juegos pirotécnicos y música. Entonces vamos a irnos nosotros desde el sábado, pero el camión se va el domingo en la madrugada, como a las 2, 3 de la mañana. Es Javier Ruelas Espinosa el que está sacando el camión.
0: Ah, pues que así lo busque, Javier Ruelas Espinosa el que organiza lo del camión. Gracias, Felicitas. Oigan, pues vamos a escuchar a Marcelo y a Aurelia. ¡Ay, no más! Oigan, ¿por qué nos gusta tanto Marcelo y Aurelia? Es que escuchen esta melodía. Está romanticona, muy romántica, diría yo. Esta se baila de cachetito, ¿no?

0: 1:13. A ver, tengo por aquí algunos saluditos y los tengo que sacar al aire con muchísimo gusto.
1: Hola, Gaby, buenos días. Buenos días.
0: Hola, hola.
1: Pues, Gaby, que tengas un bendecido día. Saludos para todos los radioescuchas.
0: Ajá, muchas gracias.
1: Soy Paula de Nochistlán, Zacatecas.
0: ¡Paulita! Muchas gracias por estar con nosotros. A ver, ¿qué tengo por acá? Un mensajito, dice, hola Gaby Gaviota. Y este mensaje viene acompañado de un hermoso paisaje. Vamos a ver qué nos dice nuestro amigo, porque nos escribió quién. Dice el cazador Rodríguez. Dice, hola Gaby Gaviota. Muy buenos y bendecidos días. Casi tardes, que tengas unos saluditos. Tengo por aquí unos saluditos para toda la familia Gallito, de parte del Pollo. Dice, Gaby, esta foto que te mando es de Ocotenco, municipio de Ixtlahuacán del Río. En ese lugar, Gaby, viví de 5 a 6 años de niño. Y por cuestiones de mis padres, tuve que regresar con ellos a la ciudad industrial del Salto, Jalisco. Ya tengo viviendo aquí 20 años, pero cada que puedo me voy a echar una vuelta al rancho. Me quedo de 3 a 6 días y verás qué rápido se me pasa el tiempo y me la paso tan a gusto. Se me va el tiempo de volada y te voy a ser sincero, me gustaría quedarme. Me gustaría mucho vivir en ese lugar, en el campo. Yo prefiero más el campo que la ciudad, pero ¿qué crees? Tengo un inconveniente. La doña, la señora de mis quincenas. Mi esposa Brenda Castro, que quiero tanto, pues no se quiere ir al rancho. Dice, ay no, yo no cambio la ciudad por el campo. Dice, ay, pero mira, aquí la tengo disfrutando ya a Brenda Castro. Gracias a Dios ya está en casa con nosotros. Y pues yo me la llevo a disfrutar de unos días allá, pero luego, luego ya... nos venimos y no la hago cambiar de opinión, mi Gaby. Es que, ¿saben qué? Eso es una cuestión muy interesante. Para todos hay gustos. Y está bien. Porque si no, entonces, ¿quién se quedará en el campo? Y si todos los del campo se quieren venir a la ciudad, o los de la ciudad se quieren ir al campo, pues, ¿cómo funcionaría cada lugar, verdad? Yo digo que ve a donde te lleve el corazón. ¿Qué?

0: La 1:20 p.m. Ay, me mandan un video súper bonito donde se ven unas uvas hermosas. A ver, ¿a quién tenemos por aquí? Hola.
1: Buenas tardes, Gaby Gaviota. Gusto y placer estarte saludando.
0: ¡Miguelito!
1: Estas son las uvas de Napa, California. ¡Hija! Ya están listas para la cosecha. Comenzamos este viernes. Ajá. Dios mediante, si nuestro padre Dios nos lo permite. Y aquí escuchándote, aquí con mi primo José Luis Ortiz. Aquí andamos laborando en la ciudad de Napa, California. Uh-huh. Y ya sabes, escuchando música del recuerdo allá cuando yo tenía, en mis años mozos, cuando tenía 5 años. Y escuchábamos Radio Gallito con mi Santa Madre, que en Dios y Gloria esté, descansando en paz. Y escuchábamos Radio Gallito en la mañana, ella torteando, echando las tortillas, y nosotros escuchando junto con ella Radio Gallito. Saludos cordiales para ti, Gaby Gaviota, y que tengas bonito y bendecido día. Y pásala bonito, saludo cordial aquí para mi primo José Luis. Y escuchamos, somos 100% Gallito.
0: ¡Hija! Muchas gracias, Miguel Ángel. Gracias, José Luis, por compartir ese lugar en donde se encuentran en este momento. Bellísimo lugar. Y las uvas se ven exquisitas. ¡Ay! Tengo por acá otro mensajito. Vamos a escucharlo.
2: Hola, buenas tardes.
0: Buenas tardes, Javier.
2: Soy Javier Robles Espinosa, sobrino de Felicitas Espinosa. Se les hace una invitación, una cordial invitación a la peregrinación de la Virgen de la Natividad de Atengo. Uh-huh. Esto se lleva a cabo el día 30, domingo 30 de agosto. Uh-huh. Salimos del templo de San Agustín a las 2 de la mañana. Uh-huh. Llegamos al pueblo de Tenamaztlán y de ahí esperamos la Virgen y nos vamos en la peregrinación con la Virgen hasta Atengo. Uh-huh. De ahí nos vamos a comer al río y en la tarde-noche regresamos del mismo día. Uh-huh. El valor del asiento es de $450. Uh-huh. Informes al número 33-27-40-54-94. Buenas tardes y felicidades a Radio Gallito.
0: Ay, Javier, muchas gracias por el dato. Te lo agradezco muchísimo. ¡Saludos para Don Gato! Dice la hija de Don Gato, dice, ay, Gaby. Saluda, por favor, a mi papá, Ausencio Campos, el gato negro. Dice, fíjate, Gaby, siempre anda haciendo talacha. Mándale un saludito, dile que lo quiero mucho, que lo admiro mucho, porque siempre le echa muchas ganas y siempre está haciendo algo.

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0: 7:34, avanzamos aquí en Duetos Famosos. Tengo que saludar con gusto a don José Vázquez y a Cuquita Martínez, que ya están por regresar una semanita más. Dice Gaby, ya, de verdad, dice don José, ya extraño nuestra milpita. Y ya es época de ir a los camotes del cerro, mi Gaby. En 3 meses nada más, 3 meses para cosechar el camote de cerro. Y pues vámonos de regreso para México. Eso, don José. Salúdeme a su Cuquita, por favor. Dice don José, salúdame a toda la gente del rancho Los Sauces. Claro que sí, con muchísimo gusto, yo se los saludo. ¡Chaya! Me dice Gaby, te estoy escuchando en el cerrito de Tlaquepaque. Salúdame por favor a Dan Trujillo, Santiago, Fernando, Jorge, Armando. Ay, Gaby, salúdame a Marcelino García. Mira, yo soy viuda de Chano, pero déjame decirte algo. Yo tengo una amistad muy bonita con Marcelino García y lo cierto es que no he podido olvidarlo. ¡Ay, Chaya! ¡Qué enamorada me salió! Oigan, a propósito, fíjense que tengo por acá un mensajito de Gina. Vamos a escucharlo.
1: Hola, Gaby. Buenas tardes.
2: ¿Cómo está tu mamá y tú?
0: Muchas gracias. Muy bien.
2: Pues yo estoy muy contenta.
0: Eso.
2: Porque sabes que conocí a un viejorón turco que, ajá, me estuve mensajeando por Facebook. Me quiere conocer. Ajá. Me dijo que le mandara una fotografía. Ajá. Y se la mandé y como que le agradé. Uh-huh. Y dijo que nos vamos a ver muy pronto. Él me va a mandar decir el día y la hora, a ver dónde nos encontramos. Uh-huh. Y pues, chido, ¿no? Uh-huh. Me encantaría eso, porque está bien papacito. Tiene 52 años y le dije yo que tenía más. Uh-huh. No le importó, porque andaba buscando una persona seria. Uh-huh. Bueno, pues no me voy a casar con él, hay que conocernos. Uh-huh. Y pues, órale, ¿verdad? ¿Qué más da? Bueno, te deseo un excelente jueves, mi Gaby. Ahí te estaré comunicando.
0: ¡Ay, chao! Gina, qué aventada. Oye, Gina, nada más que si te vas a ver con una persona, yo sí te recomendaría que te fueras con unas 2, 3 amiguitas y que no vayas sola, sobre todo si no conoces a esa persona o que esa persona te la presentó a alguien conocido. Digo, nada más como precaución. Y te felicito, qué bueno que te pones contenta con esta nueva amistad que acaba de surgir. Buenas tardes, Gaby. Quisiera mandar un saludo a mi esposo Alberto el Cazador, que está trabajando, siempre los escucha, decirle que lo quiero tanto y que gracias por tanto amor que nos da. A mi hijo Damián, a mi niña que viene en camino de parte de Brenda, que sepa que claro que sí nos vamos al rancho un rato. ¿Cómo no? Nada más un rato. Ay, Brendita, oye, me da tanto gusto que te estés recuperando. Muchas felicidades. Hola, buenas tardes, te felicito por su programa, lo escucho desde hace más de 60 años. Por favor, mándele un saludo a mi esposa que mañana es su cumpleaños. Se llama María del Carmen Sánchez y dígale que la quiero demasiado. De antemano, muchísimas gracias. Que Dios me los bendiga a usted y a todos los locutores de Radio Gallito. Muchas gracias, don Juan Graciano. Bueno, pues entonces vamos a ponerle un felicidades a esta señora preciosa, María del Carmen Sánchez.
3: Felicidades, felicidades.
4: Felicidades en este día.
0: Felicidades en este día, señora preciosa. Con el dueto Azteca.

0: aquí el mensajito de Lupita. ¡Saldate!
1: Hola, mi gaviotita.
0: Hola, hola.
1: Ando muy lejos, pero no me olvido de mi radio gallito.
0: ¡Hija!
1: Ni de mi locutora favorita.
0: ¡Sí, señor!
1: Eres linda.
0: Gracias,
1: con
0: Lupita.
1: Con todo tu público. Con ese carisma tan hermoso que tienes. Cuídate, bonita. Un abrazo fuerte, fuerte. Desde acá a la distancia. Adiós.
0: Muchas gracias, Lupita. Ella, Lupita, quiere saludar a las hermanitas Rodríguez, a Lupita y a Juanita, a María de Los Ángeles, Alicia Orozco, María Esther Munguía, Meño Recio, su esposa, a Betty, a la tía Uva, a las hermanitas Gómez Trujillo, a la familia Carrera, a Cuquita Rubalcaba. Y, por supuesto, saludos para Lupita Saldate, que, bueno, anda de vacaciones. ¡Ay, Lupita! ¡Ay, mira nada más! Oigan, también quien me escribió fue nuestra querida Alicia. Dice, hola, Gaby, soy Alicia Orozco. A Orozco Gómez de Tepatitlán. Gaby, manda un saludo y una felicitación. ¡Ay, tú estás celebrando tu cumpleaños! ¡Sí, Gaby, mándame una felicitación! ¡Claro que sí!
2: ¡Felicidades, felicidades!
0: ¡Muchas felicidades, mi Alicia Gómez! Bueno, Orozco Gómez en Tepatitlán. ¡Ay, por lo que veo ya estás haciendo tu comidita, eh! No sé si estoy mal, pero en esa fotografía se ve como que ya estás preparando tu pozolito. ¡Qué rico! Dice, hola Gaby, ¿cómo estás? Oye, ¿le puedes saludar y felicitar a mi esposa que mañana cumple años? Ella se llama Irma González Aro, mi compañera de toda la vida, mi Gaby. Todos escuchamos en el barrio San Francisco en Juchipila, de parte de Toño Sánchez López. ¡Saludos, mi Gaby! ¡Ay, qué bonito, don Toño! ¡Señora Irma! ¡Besitos! Muchas gracias por estar escuchando Radio Gallito. ¡Hola, Gaby! Quiero mandar un saludo a mi mamá que cumple años el viernes, por favor. Se llama María Dolores Mendoza Quintero de Jauja. ¡Sí, señor! ¡Muchas felicidades, señora Mari! ¡Qué bueno que está escuchando Radio Gallito! ¡Saludos a la panadería Lupita, allá en la colonia Santibáñez, en Tlaquepaque, para Gerardo Zúñiga, que está trabajando! ¡Para el tío señor Enrique el Norteño!

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1: Saludos para Gerardo Cortés. Están ahí cortando pera con su hijita.

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1: ¡Ya nos vamos! ¡Los quiero, amigos! Mañana una cita en punto de las 10 de la mañana. Se quedan con Ricardo Pasillas. Saludos para la gente de Cheranita, la bella Cherán, Michoacán, trabajando. Saludos para don Arnulfo.
2: ¿Pa' qué te digo que te quiero, vida mía?
1: Saludos a la familia Tapia.
2: Que mi amor.

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Las 2 de la tarde ya con 3 minutos, 2-3. El Arrepe te acompaña aquí en Radio Gallito. Ya es miércoles, miércoles 26 de agosto 2026 precisamente. Gracias Gaby Gaviota, que te vaya muy bien, a descansar, buen provecho y que la estés pasando increíble. Gracias, hasta luego, bonita tarde como siempre. Gracias, vámonos con más música aquí en Radio Gallito. Acabamos de escuchar esos excelentes temas y todavía falta, Claro, claro que hoy es el gran día, porque hoy me toca regalar, ¿sí? ¿Estoy en lo correcto? Hoy me toca regalar paraguas, si no mal me falla. Entonces usted podría ser uno de los afortunados o afortunada. Hoy, 26, ándele que sí. Hoy me toca regalar un paraguas, así es de que muy pendiente. Vaya mandando su WhatsApp con la palabra paraguas, nombre completo y su teléfono, porque hoy usted podría ser el afortunado que o afortunada que se va a quedar con ese paraguas de Radio Gallito. Oye, ya son las 2 de la tarde con 4 minutos, 2 con 4. Aquí está, acabamos de escuchar Juro que nunca volveré con Lucha Villa. Y ahora ahí te va el rogón precisamente con los Cadetes de Linares. 2 con 4.

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1: Como nos gusta a los jefes de jefe, los Tigres del Norte, y es la reunión 2 con 7.

La reunión con los jefes de jefe, los Tigres del Norte. Oye, recuerda que también tenemos las ligaditas de Radio Gallito. Es muy importante que si tú quieres escuchar a tus artistas favoritos para el próximo domingo, no dejes de mandar tu WhatsApp con audio. Grita, yo escucho Radio Gallito y quiero mis ligaditas de... ¿De quién quieres esas ligaditas? Imagínate unas ligaditas, oye... De aquel entonces, 89, 90 y tantos, la Ráfaga, la R15, ¿no? ¿Te acuerdas de la banda? ¿Qué te gustaría? Bueno, sí, ¿no? Sí. Conjunto Primavera. Oh, oye, buenísimos, ¿no? Los Yonix, los Ask. Ay, ya empiezas a ponerle. Oye, ¿pero qué tal una de Venados de Nayarit? ¿A poco no? Venados de Nayarit, Los Cadetes de Linares, podría ser, ¿qué te gustaría? La Nueva Idea, Madrazo, no hombre, Los Morrillos, no, claro, Excelencia Norteña, no, tantos buenos que hay. Bueno, mándame tu WhatsApp con audio, grita, yo escucho Radio Gallito y quiero mis ligaditas de, ya tú me dices de quién. Tu carita triste con los dos oros, unas ligaditas de los dos oros, sí señor, estaría genial, ¿no? 2:11, buenas tardes.

bárbaro! Son las 2 con 15 minutos, 2 de la tarde, 15, y tenemos saludos con mucho gusto y gracias por estar participando. Claro, hoy vamos a regalar ese paraguas, ¿eh? Seguramente es para ustedes, así es de que mándame tu WhatsApp, ya te la sabes, la palabra paraguas, nombre completo y el teléfono. Tiene, aquí está otro mensaje, dice: hola, buenas tardes, soy Lupita Saldate, unos saluditos para Otto, para las hermanitas Gómez y Mari del Trapiche. Gracias, cómo no, Lupita, muchas gracias. Que te duela más que a mí es el Bebeto. Y ya son las 2 con 17.

0: Oye, en este momento le mandamos saludos también. Adelante, buenas tardes. Ahí está su saludo.
1: Buenas tardes, Ricardo.
0: Buenas tardes.
1: Un saludito a usted y a su familia. Un saludito para las González, Lupita,
0: claro,
1: y Juanita, Imelda Medina y la tía Uva.
0: Ok.
1: Y a Glorita Ávila.
0: Ándele.
1: No puedo mandar más porque es por vos. Gracias, Ricardo, que esté bien, cuídese. Adiós.
0: Gracias. Bye. Bonita tarde, hombre. Ya son las 2:24 en ese momento. Y el rescapetate, los Canarios de Nuevo León, 2:24.

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9: Bienvenidos, mi querida familia, hermanos, hermanitas. Aquí estamos en vivo y en directo al pendiente de ustedes para ponerles en la cadena oración, para orientarles, para desengañarles. El oráculo mayor está conectado. La técnica adecuada, correcta, el medio espiritual que creamos conveniente, vamos a brindárselos. Llámenos con confianza, vamos a ponerles en cadena oración su propósito también. El poder de Dios hace milagros, mueve montañas. Nunca pierdan la fe, no pierdan la esperanza. Por más que se encuentren ustedes derrotados, derrotadas allí por tantos inconvenientes, siempre hay una luz que brilla allá al infinito, en ese túnel oscuro que se puedan encontrar de sufrimiento. Y esa luz es la luz de la fe, la luz de la esperanza, la luz de Dios. Nunca pierdan la fe, ni mucho menos la esperanza. 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Proporciónenle esta información a aquella persona que ustedes saben que necesita de nosotros. Compartan el testimonio con su prójimo. Quien comparte el testimonio recibe bendiciones de Dios, la vida y el universo. 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

0: 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Vamos al aire de una vez con llamadas. Vamos a darle gusto a la gente que se está comunicando aquí a cabina en esta ocasión. Hola, hola.
1: Bueno.
0: Hola, hermanita, ¿cómo está?
1: Bien, gracias.
0: Bendito sea Dios. ¿De dónde me llama, hermanita?
1: Tonalá.
0: Proporcióneme, por favor, es tan amable, su fecha de nacimiento.
1: Es el 4 de noviembre del 79.
0: Del 79, ok. ¿La razón de su llamada, hermanita?
1: Pues para un testimonio que, algo que estaba pasándole a mi mamá. Pues estábamos mal. De hecho, mi mamá, de hecho, aquí está mi mamá, se la paso. Ella es la que tenía un problema más grande. Se la paso para que ella les platique.
0: Ah, bueno, pásenmela, por favor.
2: ¿Bueno?
0: Hola, hermanita, ¿cómo está?
2: Bien, gracias a Dios, estoy bien, me siento muy bien. A como yo estaba, ¿no? Yo estaba muy mal y gracias a Dios, ahorita estoy muy bien.
0: ¿Y cuál es su fecha de nacimiento, mi amor?
2: Es el 1 de julio de 1956.
0: Ándele, ¿y usted por qué nos visitó? ¿Qué sentía antes de visitarnos? ¿Qué la orilló a visitarnos? ¿Qué la hizo usted decir o pensar, necesito, ocupo, es necesario asistir con los maestros?
2: Lo que yo sentía y era necesario para visitarlos es que yo me enfermé, no sabía ni qué, no, yo tenía una desesperación. Yo me desesperaba mucho y vine a Guadalajara y me curaron los doctores y me fui a la casa y no me compuse. Y luego volví a venir y me volvieron a tratar los doctores y no me compuse. Y de vuelta vuelvo a regresar a Guadalajara y me dijeron que estaban hablando por el radio, que había unos maestros muy buenos que daban una consulta muy buena, y eso me hizo irme porque yo ya no sabía ni para dónde ganarle. Y llegué con ellos y gracias a Dios ellos me curaron y me siento muy bien.
0: O sea, usted estaba busque y busque por un lado, por el otro, hospitales, con la ciencia, cuánto lugar le decían, y alguien le recomendó, mire, hay unos maestros que le pueden ayudar, que salen en la radio, asista sí. Con ellos, y usted entonces decidió asistir con nosotros debido a ese consejo que alguien le dio, y entonces sí. Finalmente encontró la cura, encontró la sanación, encontró la ayuda, encontró el resultado cuando jamás lo había encontrado en otra parte.
2: Sí, gracias a Dios, eso fue lo que a mí me alivianó, de que yo me sentía muy mal, me sentía en mi estómago unas cosas muy desesperantes, y yo me desesperaba, yo ya estaba dando ya muy bajo mi peso, y me sentía muy mal, y gracias a Dios, después de que fui ahí, me sentí volver a vivir.
0: O sea, usted estaba perdiendo el apetito, el dolor de estómago no la dejaba ni comer, ni dormir, no la dejaba en paz, el dolor tan terrible, los retorcijones, la inflamación, la enfermedad, sentía dolor en todas partes y usted ya no se hallaba.
2: Yo ya no hallaba ni qué, yo ya tenía enfermedades en todo mi cuerpo, yo ya me sentía, yo pensaba, decía yo, Señor, mándame el alivio, yo me siento mal, yo ya no sé ni para dónde ganarle, ni con quién, o los doctores, ¿por qué no me curan? Y no, yo con los doctores, ¿para qué? Yo lo que me hicieron sentir fueron los maestros a donde fui, que estamos hablando, y ellos fueron los que me aliviaron muchísimo. Después de Dios, ellos fueron los que me quitaron todo el pesar que yo sentía.
0: Bendito sea Dios, el poder de Dios, hermana, lo que le quitó todos esos males, esos malestares, la fe, la esperanza que usted tuvo. Nosotros somos soldados al servicio de Dios y de ustedes simplemente, ¿no?
2: Sí, gracias a Dios.
0: Bueno, hermanita, ¿y qué le recomienda al público para que se curen, paren de sufrir, salgan adelante como ustedes también lo hicieron?
2: Pues yo le recomiendo al público que vayan y hablen con ellos para que si alguna cosa mal sienten así, ellos los traten y ellos le digan cómo se van a curar, y gracias a Dios que yo me sentí muy bien, y así les comunico a todas las gentes que se sientan mal y no hay en salida, vayan con los maestros y ellos les dan la salida. Gracias a Dios que hacen que uno entienda así cosas que uno nunca sabe.
0: Así es, se abren los ojos, porque a veces la gente tiene una venda en los ojos que no le permite entender, creer, y a veces no les permite ni aceptar la realidad en la que se encuentran. No hay peor ciego que el que no quiere ver, peor sordo que el que no quiere escuchar. Lastimosamente sí, así sucede.
2: Así es.
0: Hermana, pues gracias por su testimonio. Dios me la bendiga, un fuerte abrazo. Siga siendo feliz y disfrutando de su salud que ha recuperado, de su vida, porque la vida es una sola, hermana. La vida es aquí y ahora. Y Dios le está dando una nueva oportunidad. Ya usted buena y sana, puede seguir disfrutando de esa vida tan bonita, ok, mi amor, y de su familia, sí, y de sus hijos. Dios la bendiga, sí, un abrazo, y hermana.
2: Sí, y muchas gracias por todo y gracias por atender mi llamada. Y lo mismo vuelvo a decir, que vayan gentes que no hayan curación, que vayan con ella.
0: Así es, que nos visiten. Gracias, mi amor, un abrazo. Dios te bendiga, preciosa.
2: Gracias.
0: Adiós, mi amor.
2: Adiós.
0: Qué linda. Así es, mi amada familia, hermanos, hermanas, gente bonita como ustedes que escuchan este programa siempre, dando testimonio de los beneficios, de los resultados. ¿Qué esperan ustedes ahí de brazos cruzados? Por amor a Dios, la ayuda no va a caer del cielo. No sigan derrotados allí por la pobreza, por las carencias, por la enfermedad, por el desamor. No sigan allí derrotados viendo a sus hijos sufrir por alcoholismo, por drogadicción, porque no tienen trabajo, porque ustedes los ven que le echan ganas, pero no tienen oportunidades. No sigan allí derrotados viendo el sufrimiento a su alrededor. ¿Quién dijo que Dios quiere que ustedes estén así? Dios quiere lo mejor para ustedes. ¿O acaso ustedes que de pronto son padres o madres quieren eso para sus hijos? No, nuestro Padre Celestial no quiere eso para nosotros. Dios es abundancia. Dios quiere que ustedes tengan éxito, que tengan salud, que sean felices. Todas esas cosas negativas que nos pasan a los seres humanos, todas esas tribulaciones, son mandadas por el demonio, el diablo que está entre nosotros poniéndonos los tropiezos, poniéndonos los obstáculos, haciéndonos débiles, para que nos sintamos mal, para que no apreciemos la vida. Las personas cuando están derrotadas terminan culpando a Dios. No, es que esta vida que me tocó, y si Dios quiere que esté así, pues así será, y si Dios quiere que me muera, pues me moriré. Dios no quiere eso. No le echemos la culpa a Dios de nuestras desgracias. Esa es la salida más fácil, culpar a Dios, culpar a los demás, como cuando hacemos algo malo, cuando cometemos errores. Regularmente el ser humano siempre anda culpando a los demás de los errores que comete. Si tiene una pareja, siempre le culpa a la esposa o culpa al esposo de las cosas malas que suceden. Así pasa siempre. Todo el tiempo la gente quiere salirse por la tangente, quiere darle la vuelta a sus problemas, excusándose con los demás. No fui yo, no fue culpa mía. Y así pasa siempre con la tribulación también. Pensamos que es que Dios nos las manda. Esa es la salida más fácil. Así no es, mi bella familia. Tomen en este momento una decisión acertada, sabia, prudente, a tiempo y no demasiado tarde. Paren de sufrir. Busquen ayuda, chequen su espíritu. A ver si la mala suerte, el desamor entre su familia o las enfermedades que les han atacado vienen de un origen desconocido. Vienen de manos de una persona que a su espalda se las ha provocado. 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Vamos al aire con más llamadas, démosle gusto a más gente que se comunica. Hola, hola.
1: Hola.
0: Hola, hermanita, ¿cómo está?
1: Bien, gracias.
0: Bendito sea Dios. ¿Su fecha de nacimiento, hija?
1: 2 de noviembre de 1982.
0: Ok, de los años 82. ¿La razón de su llamada?
1: Para dar testimonio.
0: Ok, ya nos visitó también, como la persona que llamó hace un momento.
1: Sí.
0: Otro testimonio. ¿Cómo le fue? ¿Por qué nos visitó? ¿Qué pasaba en su vida y cómo está ahora?
1: Había muchos problemas en casa, tanto con mi marido como con mis hijas. Había problemas económicos, problemas emocionales, problemas físicos. Y ahorita ahí la llevamos, ya está todo mucho mejor, nos sentimos bien. A mi marido no le falta el trabajo. Y todo va caminando gracias a Dios y a ustedes. Muy contenta y muy agradecida. Ya no tenemos malestares físicos ni emocionales, tantos problemas con mi pareja. Como le digo, el trabajo no le ha faltado, gracias a Dios, y también económicamente ahí la llevamos.
0: La gente que en este momento escucha el programa, que tiene carencias económicas, no ven la suya, pues aquí hay una oportunidad de potencializar sus energías, sus poderes de atracción y dominio, tanto en las finanzas, económicamente hablando, como también incluso en las relaciones interpersonales. Esto les puede ayudar para que triunfen, porque ahí está el secreto del éxito, el secreto del triunfo para las personas. Lo que pasa es que a veces no nos damos cuenta que ocupamos ayuda y nos creemos autosuficientes, y siempre ocupamos de ayuda en todos los aspectos de la vida.
1: Exactamente, sí, yo les recomiendo que no tengan como enemigo la desidia y que asistan, que vayan y que encuentren una solución a sus problemas, y que pues la vida les va a cambiar. Como dice, la ayuda no nos va a caer del cielo, ¿verdad? Mismo Dios dice, ayúdate que yo te ayudaré. Les recomiendo mucho la congregación y pues hago mis gratitudes extensas a las personas que nos atendieron y que nos ayudaron.
0: Bendito sea el Señor. Dijo usted algo muy sabio, hermana, la desidia. La desidia es la socia del diablo. Por desidia se acaban hogares, se destruyen familias, se separan personas que se amaban antes. Por desidia caen hijos en el alcohol o la droga. Por desidia suceden accidentes, desgracias en la vida de las personas. Por desidia se acaban grandes negocios, grandes empresas, se pierden oportunidades, termina en la ruina la gente. Por desidia pierde hasta la vida la persona porque deja su enfermedad que avance y que gane terreno. Y cuando se dan cuenta puede ser demasiado tarde. Que la desidia no sea la desgracia de cuantos que escuchan este programa por no poner atención y no tomar una decisión a tiempo. Palabra sabia la que usted ha dicho. Gracias, hermana, por su testimonio.
1: Gracias a ustedes.
0: Un abrazo, mi amor. Dios la bendiga. Igual. Y siga siendo feliz. Adiós, mi amor.
1: Gracias, adiós.
0: 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Vamos al aire con otra llamada. Hola, hola.
3: Hola, bueno.
0: Hola, mi amor, ¿cómo estás?
3: Yo bien.
0: Bendito sea el Señor. ¿Cuál es tu fecha de nacimiento, hijita?
3: Soy del 1 de marzo de 1955.
0: Ok, mi vida, ¿hace cuánto me escuchas en la radio?
3: Pues mi esposo es el que los escuchaba. Y bueno, yo también ahí lo oía. Totalmente. Y ahorita no lo he escuchado porque está enfermo él.
0: Ah, está malito su esposo.
3: Sí, está malito.
0: ¿Y por eso me llama usted? ¿Por lo malito que está él o por usted también?
3: Por él.
0: ¿Cuál es la fecha de nacimiento de él?
3: Él es de... El 23 de enero.
0: Ok, del 23 de enero es su esposo.
3: Sí.
0: ¿Qué le ha dicho la ciencia? ¿Qué le han dicho al señor que tiene?
3: Pues dicen que es del gastritis, o sea, del estómago, como se agarró vomitando.
0: y vomitó de algún color extraño, algún olor fétido. Él no tiene apetito, no le entra la comida, ha bajado de peso.
3: Yo no tiene apetito, vomita así como, vomitaba con amarillo, como, es que el...
0: Mire que he tenido muchos casos últimamente, en los últimos años, de gente que terminan vomitando cosas verdes, amarillas, extrañas, incluso hasta animales por la boca, o haciendo el baño arrojan cosas muy feas en el baño, o sudan y su sudor huele muy mal, o se les cae el pelo, las uñas, o están bajando de peso, han perdido apetito, y resulta que hemos descubierto que están haciendo un tipo de brujerías muy, muy modernas actualmente, en donde a través de tomizos, de comidas, le dan estas porquerías a la gente y los envenenan espiritualmente y terminan quitándoles hasta la vida, les arrebatan la salud y comienzan a tener síntomas extraños, los llevan con la ciencia y nunca se dan cuenta lo que tiene la persona y terminan perdiendo hasta la vida, hermana. Sí. Tiene que visitarme con urgencia, con el señor o con fotografía de él, porque sí necesita mi ayuda y tengo que decirle que sí le hicieron algo malo y le dieron algo a comer y hay que sacarle eso rápido antes de que Dios no lo quiera, le pase algo peor.
3: Oigan, pero él va a ir conmigo, ¿no le hace la fotografía?
0: Sí. Como quiera, o sea, si me visita con él, pues no necesito la fotografía.
3: Ah, obviamente bueno, que si no.
0: 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Los espero a la mañana temprano, porque esto no da espera. El tiempo es el peor enemigo cuando una persona está enferma. Así que no se ponga a esperar. 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
0: Ok, a la hora que quiera, de 7 de la mañana a 6 de la tarde, de lunes a viernes, sábados y domingos de 7 a 2.
3: Sí,
0: bueno, la espero entonces, mi amor, primeramente Dios. Un abrazo y Dios la bendiga. Dios, mi amor.
3: Adiós.
0: 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Por hoy se acabó el tiempo una vez más. Que Dios les bendiga, hermanitos del alma.
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Así es como estamos arrancando con los Gallos de Oro, Antonio Aguilar y Vicente Fernández. Vicente Fernández y Antonio Aguilar juntos aquí en Radio Gallito. El RP Ricardo Pasillas te acompaña. ¿Cómo estás? Buenas tardes. Y arrancando precisamente los Gallos de Oro con el tema Ni por mil puñados de oro, en la voz del zacatecano Antonio Aguilar. Ahora el turno para Vicente Fernández. Esto se llama La Ruleta. Buenas tardes. 3:04 PM.

está la mal sentada. Qué bárbaro, con Antonio Aguilar. Mando saludos, dice: hola Ricardo, aquí escuchando Radio Ayito. Saludos para ti, para toda la gran familia que yo escucha. Saludos para todos los que están en sintonía de Radio Ayito. A los cumpleañeros, claro está. Hoy miércoles 26 de agosto. Muchas felicidades a los cumpleañeros. A todos en general, a todos los que están en sintonía, claro. Mil felicidades. Y bueno, de parte de nuestra amiga la señora Imelda Medina, 100% gallito. Señora Imelda, buenas tardes. Saludos para usted y para toda su familia. Buenas tardes, vámonos. Me voy a quitar de en medio. Vicente Fernández, 311.

Oiga, saludos para la señora Yolanda García Ramos. Qué gusto saludarle, señora Yolanda. Que la esté pasando increíble. Buen provecho si está comiendo, ¿eh? Saludos también para Pina Carrera. ¡Qué obole, Pina! A la familia Rodríguez Castellanos, a Nalori Chavira, también a Georgina Baltasar, a Raquel Cortés. ¡Saludos! Ahí le va la misma. Vicente Fernández en Los Gallos de Oro, 3:16.

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1: Las 3:19.

En este momento ya son las 3:22, 3 de la tarde, 22. Mando saludos para Eva del Cholo, a todas sus amigas, le mando saludos. Muchas, muchas gracias a las muchachas de Coacual también, a Hilaria y a todos en general, ¿eh? Vamos con Se Vende un Caballo, y es Vicente Fernández, 3:22 ya.

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1: Las 3:25.
2: Parte de mi compadre Rafael y un servidor a ustedes con mucho cariño. ¡Ah!

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ustedes, gracias por estar escuchando Radio Gallito. Felicidades para Octavio Mendoza y también para Roberto Centenario. Saludos para Junior también. A Manuel, saludos, que están cumpliendo 15 precisamente. A Iván por su graduación, saludos y felicidades. Vámonos con más de la música con los Gallos de Oro, Antonio Aguilar y Vicente Fernández. En este momento son las 3:35, 3:35. Y para Marina Camacho, a la familia Granados Camacho, a Lupe Camacho y a la familia Camacho González. ¡Sí!

Hoy saludos para todos allá en Arandas, Jalisco. Gracias, Celina Aceves. Gracias, Celina, que tengas buena tarde. Y también gracias por estar escuchando Radio Gallito. Tengo otro, dice, buenas tardes, RP, me hace favor de saludar a Margarita Castellano, saludos a Delia Rodríguez, Carmen Murillo, Lupita Saldate, la tía Uva y Carmen Díaz. Saludos a Hilaria Gutiérrez de parte de Blanca Estela.

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1: En la cárcel de tu adiós, Vicente Fernández, en Radio Gallito, ya son las 3:43.

Oye, recuerda que tenemos las ligaditas de Radio Gallito para el próximo domingo. Y pues bueno, son los domingos, ya son tuyos. Así es de que mándame tu WhatsApp con audio. Grita, yo escucho Radio Gallito y quiero mis ligaditas de que las quieres. Hola Ricardo, buenas tardes. Enviar un saludo para la mamá, la señora María Elena García, y para toda la familia Núñez García de parte de Rosy, allá en la colonia Vicente Guerrero. Saludos en la Vicente Guerrero. Gracias, Rosy, muy amable. Para usted también muchas gracias. Gracias, Rosy. Una tarde, una página más. Antonio Aguilar, 348.

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1: Tenemos más, dice: hola Ricardo, buenas tardes, cordiales saludos para usted, para todos los que están escuchando Radio Gallito, gracias. Terminación 9735, muy amable, Saludos, dice: un saludo para el papá, para el chato, para la mamá, mozo, y que están comiendo precisamente escuchando Radio Gallito. Buen provecho, gracias por escucharnos, Que tenga bonita tarde, cuídese mucho, buen provecho. Las llaves de mi alma, Vicente Fernández.

Oye, mando más saludos. Gracias, dice acá. Buenas tardes. Saludos a nuestra amiga que nos está escuchando allá en Hermosillo, en Tepic. También saludos en Nayarit a nuestra amiga Vicky, que nos desea lo mejor, 100% gallito allá en Nayarit. Saludos para todos. Tepic en Nayarit. Gracias. Vámonos con Valente Quintero. Las 3:54.

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9: Así arrancamos la tardeada norteña. ¿Cómo están? Muy buenas tardes. El RP les está acompañando aquí en el 760 de amplitud modulada, señoras y señores. Y hoy tenemos invitado. Y mañana no te la vais a perder la tardeada norteña porque estará con nosotros Los Venados de Nayarit. ¿Qué te parece? Para que escuche la entrevista y nos veas en las redes sociales. Ahí vamos a estar. No te separes, vámonos con esto, Los Invasores. Con esto arrancamos, Invasores de Nuevo León. A ver si capea. Son las 4 ya con un minuto.

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4: Quisiera amarte menos, los lobos del norte, ya son las 4:09.

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1: Mis compas los potrillos de Nuevo Laredo en La Tardeada Norteña con el Diablo Metido. Son las 4:12.

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3: Hay unos ojos, los alegres de Terán, 4:20.

Oye, recuerda que tenemos las ligaditas de Radio Gallito. Las ligaditas de Radio Gallito aquí en el 760. Buenas tardes. Mándame tu WhatsApp con audio. Grita, yo escucho Radio Gallito y quiero mis ligaditas de... Golpe Traidor con Cornelio Reina. ¡Súbele!

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1: Los relámpagos del norte y baraja de oro. Ya son las 4:40.

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Tienes Salomón Robles, Mil Flores de Mayo, aquí en la Tardeada Norteña, en Radio Gallito 760 AM. 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Cerramos con esta canción, Los Venados de Nayarit, que estarán mañana aquí en vivo a través de Radio Gallito 760 AM. No se lo pierda, también por las redes sociales, arroba Radio Gallito GDL, y en el Facebook, ahí estamos en vivo, Los Polvos de Estos Caminos.

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que una canción es una oración de amor que quiero dedicar, como siempre, con el mismo amor, cariño y respeto, a todas las mamás que esta noche me han venido a visitar. Sobre todo para aquellas que están un poquito más lejos de mí.

Así estamos arrancando con el gallo de Ciudad Juárez, Amor Eterno, Juan Gabriel en Radio Gallito. En este momento son las 5 de la tarde con 7 minutos, 5-7. El RP te está acompañando. Muy buenas tardes. Eso, échale ganas. Oye, saludando, claro que sí, a todos. Nuestro amigo Pedro Guareño, saludos Pedro, ¿cómo estás? Buenas tardes. Pedro Guareño Flores, desde la colonia Agustín Yáñez, también escuchando Radio Gallito. Muy buena música, ¿verdad? A don Nacho Hernández, recordándole también y laborando todos ahí en la zapatería, saludos. A José Severiano Vázquez Martínez, ahí en la colonia Jalisco, también para todos. En la colonia Alameda de Salatitán, saludos. Buenas tardes. Saludos para nuestro amigo, a todos, a Francisco Aguilar Sánchez, ¿verdad? Saludos, Francisco, muchas gracias por estar escuchando Radio Gallito. Y también saludos para todos allá en Pátzcuaro, Michoacán. Saludos, dice acá, ¿no? Todos amigos en Pátzcuaro, Michoacán, muchas gracias. Seguimos en contacto, hasta la próxima, buen día, gracias. Pedro Guareño, que la pases bien. Saludos, adiós. Se llama esta canción, Adiós Cariño, la voz del gallo de Ciudad Juárez, 5 con 8.

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1: Siempre estoy pensando en ti, Juan Gabriel, en Radio Gallito. Son las 5:11.

0: Tenemos saludos. Hola, buenas tardes. ¿Qué tal?
1: Hola, Lepe, buenas tardes.
0: Buenas tardes.
1: Que Dios lo bendiga.
0: Gracias, igualmente.
1: Que pase una muy linda tarde.
0: Gracias.
1: Y gracias, gracias por la linda música que nos está poniendo.
0: Qué échenle. Bueno que le gusta. Échale más.
1: Échenle todos los radioescuchas.
0: Gracias.
1: Para ser felices. Que
0: oh,
1: la
0: sí.
1: Vida se vive hoy y mañana ya, quién sabe.
0: Es
1: entonces
0: correcto.
1: Hay que disfrutar cada instante de nuestra vida. Que Dios me los bendiga a todos. Soy Irma de Aztlán, 100% gallito. Gracias, RP.
0: Gracias.

0: Les saludamos, buenas tardes.
1: Buenas tardes, don Richard, gusto saludarlo, saludos, soy Mari.
0: Ah, gracias Mari, muy amable por estarse comunicando. Tengo otro, dice, buenas tardes, por favor, quiero mandar saludos a la hermana Tere Reyes, que pues nos están escuchando allá en Arandas, Jalisco. Saludos, amigos en Arandas, buenas tardes. Mañana te acordarás, el gallo de Ciudad Juárez, son las 5:22.

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0: Oye, rápidamente vámonos con un saludo que ya tenía pendiente con este saludo. Adelante, hola, hola.
1: Hola, buenas tardes. Buenas tardes. Ricardo Pasilla, es bueno saludarle. Estamos escuchando su programación. Sería tan amable de mandar un saludo a la señora doña Teresa Vargas. Vive en Zapopan, en su cumpleaños número 88. Okay. Le agradezco, si puede. Que Dios lo bendiga y muchas gracias, señor Ricardo Pasillas.
0: Gracias. Claro que sí, para ella felicidades, hombre. Vámonos con esto que se llama Inocente Pobre Amigo. Juan Gabriel en Radio Gallito, son las 5:34.

0: ya son las 5:42, 5:42, y vamos a regalar el paraguas de Radio Gallito. Ya están todos integrados, muchas gracias por estar participando. ¿Qué tenías que hacer para ganarte el paraguas de Radio Gallito? Solamente mandar tu WhatsApp con la palabra paraguas, tu nombre completo y el número telefónico, ¿sale? Con eso ya estás participando. En este momento vamos a marcar la línea telefónica y si suena tu teléfono, tienes que contestar, yo escucho Radio Gallito. Nada de bueno, buenas tardes, porque pela sus pollos, ¿eh? Vamos entonces a marcar. Listo, a la 1, a las 2 y a las 3. Y damos vueltilla. Venga, échame el puro teléfono. Vamos a marcar. Ok. Mucha suerte para todos. Para todas, claro. Creo que ahí es. ¿Sí? Ok, voy a tratar de... Ok, 2, 4, 6, 7, 8, 9, 10. Ah, sí, sí. Ahí va, nuevamente. Creo que aquí hubo un errorcillo, pero lo arreglamos. Ah, ok, ya quedó. Mucha suerte, ¿eh? Ahí le va. Listo, ya está sonando la línea telefónica y conteste, por favor. Bajamos el fondo. Sonando la línea telefónica. Y... ya sabe lo que tiene que contestar, por favor.
1: ¡Gallito!
0: ¿Qué? ¿Cómo?
2: Sí.
0: ¿Qué dijo?
2: Sí, bueno.
0: Hola, buenas tardes.
2: Yo escucho Radio Gallito.
0: Oiga, ¿quién fue la primera que habló?
1: Yo.
0: Ah, pues bueno. De volada, a ver, dígales a todos qué estación de radio escucha.
1: Yo escucho Radio Gallito.
0: Gracias. ¿Cómo se llama usted?
1: Mercedes Santana.
0: ¿Mercedes, te da vergüenza o qué pasó?
1: ¡No!
0: Por favor, diles a todos qué estación de radio escuchas.
1: Yo escucho Radio Gallito.
0: Ándele, así precisamente. Muchas gracias. ¿Dónde nos estás escuchando, Mercedes?
1: Ahorita en mi casa de Tala.
0: Ah, ya andas en Tala, precisamente. Oye, saludos. ¿Quién anda ahí contigo? ¿Quién te acompaña?
1: Mi esposo y mi hijo.
0: ¿Cómo se llama tu esposo, tu hijo?
1: Mi esposo Héctor García.
0: Saludos para el compa Héctor.
1: Ajá. Y mi hijo Fernando David García.
0: Oye, qué barro. Ya tienes el paraguas de Radio Gallito. Muchas felicidades, Mercedes. Oye, ¿te puede ayudar tu esposo también para gritar qué estación de radio escucha?
1: Claro, ¿sí? Claro.
0: Vénganse,
1: claro,
0: ahí está. O los tres, los que quieran. Ahí les va.
1: ¿Los tres?
0: Por favor.
1: Permítame, denme un segundo.
0: A ver, échelo. Ahí vienen ya los tres ganadores, porque el paraguas es para los tres. Ahí está. Listos. Entonces, la señora Mercedes, muchas felicidades. Ahí está ya con su paraguas, ya lo tiene. Y ahí le va. ¿Listos?
1: Listos.
0: Listos. Mercedes, por favor, dígales a todos qué estación de radio escucha.
1: Yo escucho Radio Gallito.
0: Gracias. Oye, permíteme tantito, Mercedes. Saludos para todos los que nos están escuchando, a toda la familia. Déjeme tomar sus datos, permítame tantito, afuera del aire. Y enseguida le tomo todos sus datos completitos. Por lo pronto nos vamos con música. Me da mucho gusto escuchar esa familia contenta, ¿eh? Me da mucho, mucho gusto. Si Dios me ayuda, aquí lo tienes, el gallo de Ciudad Juárez en Radio Gallito. 14 para las 6.

muchas gracias por estar participando. Mil felicidades, ¿eh? Qué bueno que se lo ganó, definitivamente. Mandamos saludos. Me faltaba el saludo, con todo gusto, para don Ismael Correa Mejía, ahí en la colonia Lagos de Oriente, ¿verdad? Saludos, cómo no. Dice acá otro, dice, ¿qué tal? Me mandan un saludo para el hijo Raúl Frías, de parte de sus papás, Jesús Frías. Muchas gracias, de parte de su papá, con todo gusto. Muchas gracias. Ahí están participando. Hoy no más, puras buenas, ¿verdad? Gracias, vámonos con esto. Cerrando con broche de oro. Ya no quiero volver con usted.

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